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Esta es FM del Este, presentando ya para ustedes Sin Fronteras, Sin Fronteras de 0 a 4, para compañía, para que nadie se sienta solo o sola en estos caminos de un nuevo día, una nueva jornada, que ojalá sea positivo para todos. Muchos movimientos en estos horarios. Brasil, Paraguay, Argentina, tres fronteras, con su música, con su idioma especial, acompañando. Amigos, la soledad es muy mala compañía, así que quédense con nosotros, ¿eh? Ojalá sirva como aliciente para que usted tenga, como decíamos, una excelente jornada. Un poquito de humor, casi que un personaje paraguayo, un personaje folclórico, casi que se estaba bañando ahí a la orilla del río Paraná, estaba bañando y estaba desnudo, por supuesto, y por ahí pasa una señora muy santularia que venía de la iglesia, le dice, de cachique, neti, o piorina, de ando neti, señora, así que amigos, un poco grosero, pero es un poco el idioma del casi un personaje folclórico, y las malas palabras no existen. Bien, amigos, la dirección, como siempre, es Pastor Medina, la colaboración especial de Edgar Jiménez. La parte técnica, trabajando con nosotros con mucha calidad, Papi Velar. Igualmente le colabora el DJ Silva y nuestro gran amigo el guardia que está rondando aquí, Rubén Domínguez, de Pichitén, de Ore Socio Mombriguá, músico. Así que es amigo, gracias. La voz, Juan Pastoriza. La producción, Estela Pastoriza. Aquí el 30 de junio, habilitación vehicular se vence y conductores arriesgan multas. Está la multa ahí, en la multa Marité. El próximo 30 de junio, amigos, vence el plazo para renovar la habilitación vehicular en la mayoría de los municipios del país. Catucía del Este y Catu Presidente Franco. La Agencia Nacional de Tránsito y Seguridad Vial recordó que, circulan con el documento vencido y constituye una falta muy grave y puede derivar en multa fuerte. 4 o 10 jornales mínimos, o sea, 3 millones fuera, un poco más, además de la retención de sus vehículos hasta regularizar. Porque junio es un mes clave para los automovilistas. Y a medida que se acerca el cierre del mes, las municipalidades, aquí puede ser Ciudad del Este, puede ser también Mingaguazú, Hernandarias, registran un incremento en la cantidad de contribuyentes que buscan renovar sus habilitaciones. Las autoridades recomiendan no esperar último minuto, último de Pañende paraguayo, Pañende última hora y tarde. ¿Qué riesgo enfrenta quien circula con la habilitación vencida? En Dupa, se retiró que la habilitación vencida constituye un delito grave. Los conductores que circulen sin ese papel está arriesgando mucho. Puede ligar 4 o 10 jornales mínimo, como decía. Se encatura y paga tu de aire. Aníquida se está coima. ¿Qué cambia el cálculo de la habilitación vehicular? Uno de los principales cambios introducidos está este año y tiene que ver con la forma de calcular el costo de la habilitación. Sin ir explorando por nada, ¿qué documentos deben tener los conductores al día? Aunque los requisitos pueden variar según el municipio, las autoridades recuerdan que hay que contar con habilitación vigente, la patente, claro, de rodar, su cara al día y en los municipios donde sean exigible la inspección técnica. Otro tema, ¿por qué la habilitación dejó de ser un trámite simple? Una discusión sobre la habilitación vehicular adquirió los últimos días o años una dimensión política, por sobre todo. Detrás de este tema existe una discusión amplia que tiene que ver con la autonomía municipal y también la sostenibilidad financiera. Los municipios cobran y de eso vive en realidad. Así que, amigos, muchas cosas están manejando el tema. No se olvide, 30 veces pagar que lo mitad hasta las 4, voy a decir las 12 comenzamos, 0 minutos. Así que quédese con nosotros, Sin Fronteras, 94.3, música de esta inmensa región, para que usted no se sienta nunca solo. Seguimos.

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En este espacio sin fronteras, sin frontera la música, sin frontera esta forma muy especial de compartir unas horas también muy especiales, hora de duendes, hora de guitarras, hora de serenatas, hora de gente sola, hora de gente que trabaja, hora de gente que piensa en la producción, hora de contrabandistas, hora de gente realmente muy, muy especial. Por eso esto se llama Sin Fronteras, hasta las 4, 94.3 FM del Este. Alerta climática para el agro. Escuchen bien, el Niño vuelve a encender alarmas. El MAC pide al sector productivo prepararse desde ahora. El Ministerio de Agricultura y Ganadería advirtió sobre una alta probabilidad de que el fenómeno climático llamado El Niño se instale en Paraguay durante los próximos meses y alcance una intensidad moderada, incluso a fuerte. El gobierno insta a productores agrícolas y ganaderos a adoptar medidas preventivas para reducir riesgos y evitar sobre todo pérdidas. El Ministerio lanzó una advertencia al sector de la producción ante la creciente probabilidad de que el fenómeno climático El Niño se desarrolle en Paraguay durante el segundo semestre del año y se extienda incluso hasta el otoño del año que viene. Las proyecciones climáticas indican que el evento podría alcanzar una intensidad bastante fuerte con impacto sobre todo en la agricultura y ganadería. Según la cartera agropecuaria, los modelos meteorológicos muestran una elevada probabilidad de que el Niño comience a manifestarse entre junio y agosto y permanezca activo durante 6 a 9 meses. Los mayores efectos se sentirán durante la primavera y el verano, que es un periodo clave para la producción agrícola paraguaya. La principal preocupación radica en el aumento de las precipitaciones, mucha lluvia. Históricamente, los episodios del Niño en Paraguay están asociados a lluvias por encima de los niveles normales, lo que puede afectar etapas muy importantes de los cultivos como la siembra, floración y también la cosecha. El exceso de humedad es también favorable a la aparición de enfermedades de las plagas y problemas de erosión y pérdida de nutrientes en los suelos. En este sector pecuario, el panorama tampoco será muy exento de riego. Tiesco, el MAC advierte que las altas temperaturas combinadas a elevados niveles de humedad pueden generar estrés térmico en los animales. Ante este escenario, las autoridades recomiendan a los productores y los gremios comenzar desde ahora la planificación de medidas de adaptación. Entre ellas figuran, por ejemplo, el fortalecimiento del sistema de drenaje, el monitoreo permanente de cultivos y pastura. La advertencia paraguaya coincide con evaluaciones de organismos mundiales. La Organización Nacional o Mundial de Meteorología estima en torno al 80% la probabilidad de que se consoliden condiciones del Niño durante los próximos meses y advierte que el fenómeno puede provocar eventos bastante fuertes. Para un país donde el agronegocio es uno de los grandes motores económicos, la evolución del Niño será observado con mucha atención durante las próximas semanas. La diferencia entre una campaña exitosa o una temporada marcada por pérdidas podría depender en gran medida de la capacidad de anticipación y preparación también por sobre todo del sector productivo frente a un fenómeno climático que ya comienza a mostrar señales de regreso. Amigos, es lo que podemos comentar para los amigos ganaderos, para los amigos del agro, el Niño, Maretena, el Niño, si quiere se va la niña, está el Niño, en fin, no tenemos realmente cura, pero este es el riesgo de especialmente de la parte agrícola, de la parte ganadera. Amigos, estamos con ustedes en Sin Fronteras, vamos a poner un poco de música, estamos con efemérides, espero que pasen bien. Esa es la idea en estas horas realmente especiales, en la 94.3, que nadie se sienta solo.

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La dirección, Pastor Medina, la especial colaboración de Edgar Jiménez, la parte técnica, la selección musical en grandes tramos del programa de cada día, es este Papi Ovelar. Por otro lado, tenemos la especial colaboración también del DJ Silver y nuestro guardia Rubén Domínguez. La producción general es la pastoriza, la voz Juan Pastoriza. Y usted, amigo, gracias a usted se concreta este programa. Vamos a hablar de otro muy mimado en esta zona, el gran maestro Herminio Jiménez. Herminio Jiménez, una personalidad fundamental dentro de la música popular, no solamente paraguaya, sino también latinoamericana. Herminio Jiménez nació en 1905 en General Caballero, localidad del departamento de Paraguarí, Paraguay, 20 de febrero de 1905. Su mamá murió fulminada por un rayo 6 meses después de su nacimiento. El niño demostró cualidades para la música y solo a los 10 años tocaba el bombardino en la banda militar de Paraguarí, dirigida por Emil Lakowski, un maestro extranjero. Más tarde estudió violín con Roberto Jiménez, ya en Asunción, Instituto Paraguayo de Asunción. Después fue a la banda de policía, donde están los que después serían grandes monstruos de nuestra música popular. Esa banda estaba dirigida por los maestros italianos Nicolino Pellegrini y Salvador Tech. En 1920, Herminio formó su propio grupo folclórico, con el que hizo giras por Argentina, y a su paso por Corrientes aprendió a tocar el bandoneón, y estando en Buenos Aires, en 1927, junto a Justo Pucheta Ortega, fue protagonista de algo histórico, escuchen bien, de uno de los momentos más grandes e importantes de la música paraguaya, la grabación del primer disco cantado a dúo. En esos años profundizó su estudio de bandoneón. Antes de el estado de guerra con Bolivia, volvió a Paraguay y se alistó al ejército paraguayo. Durante 3 años de esta guerra tan triste, tan tremenda, dirigió la orquesta de comando del ejército y ahí compuso canciones como Paraguay en Viapó, por Tintoledo, Boquerón, Raza Guaraní, entre otras canciones épicas. A poco de finalizar la guerra, la revolución de 1936, lo que le significó su primer exilio, permaneciendo por poco tiempo en Corrientes, un lugar que quería muchísimo, fue a Buenos Aires y estuvo en Radio Belgrano con su conjunto llamado Típica de Tango. En 1939, en la Feria Mundial de Nueva York, junto al pabellón argentino, ahí conoció a Astor Piazzolla. Allí fue contratado por la cadena NBC para audiciones sobre música paraguaya. Como anécdota, Herminio, siendo liberal, no tuvo problema en tocar la polca Colorado. Hizo después una extensa gira difundiendo folclore paraguayo, argentino y tangos también, terminando sus presentaciones en La Habana. Poco años después tuvo una presencia en Río de Janeiro, donde estuvo radicado por espacio de 3 años. Volvió a Argentina y prosiguió con sus presentaciones en Radio Belgrano. Por entonces se produjo el cambio de gobierno en Paraguay, por lo que decidió volver a la patria. Durante ese año escribió música sinfónica, concierto para violín, rabelero, fue concebida en 1943. Este en Buenos Aires, el 13 de agosto de 1950. Rabelero es una canción típica, una composición típica de música callejera que toca el rabel. Es un violín. El rabel es un violín más tosco. Esta obra está inspirada en la parte folclórica del Paraguay. Otra de sus obras sinfónicas, Canto en mi selva, una guaraní sinfónica en homenaje a la tierra paraguaya. Y entre 1940 y 1944 volvió a Río de Janeiro, estuvo en la Orquesta Sinfónica de Latinoamérica. Después, siguiendo su carrera en la Guerra Civil de 1947 del siglo pasado, obligó de vuelta al exilio al maestro. Antes del comienzo del destierro, conoció en Paraguay a Victoria Miño, quien sería su compañera de toda la vida. El 12 de diciembre de 1950 participó en la organización del concierto sinfónico en el Teatro Espléndido de Buenos Aires. En los años 50 dirigió en forma alternada orquesta en Brasil y en la Argentina. El maestro Herminio Jiménez fue integrante de un movimiento 14 de mayo. Una vez enterado del asesinato de su amigo, el comandante Juan José Rotella, compuso la polca estilizada Juan José en homenaje a ese gran luchador. A principios de los 70, Herminio se radica en Corrientes, ciudad a la que considera su segunda patria, y se convierte en un referente de música
música, de cultura, prolífico actor cultural. Principalmente se destacó su tarea al frente de la Orquesta Sinfónica de la provincia de Corrientes, cuya fundación se debe a este gran maestro paraguayo. Ahí estuvo con Teresa Parodi, estuvo también Ramona Galarza. En 1975 presentó su obra Misa Folclórica Paraguaya, y gracias a la gestión hecha por el monseñor Maestro Rolón, el maestro Herminio vino a Asunción acompañado de una gran orquesta y el coro de Corrientes en plena dictadura a estrenar esta obra en la catedral. 1989, tras la caída del régimen de Stroessner, vuelve a Paraguay dándose el gusto de dirigir la Orquesta Sinfónica de la ciudad de Asunción. Algunas de sus obras, por ejemplo, Cerro Corá, Cerro Porteño, gran música, las sinfonías, el pájaro Neni, Zenobia Cuemí, Tupa Seca Acupé, Las Aguas Bajan Turbias, Renacerá el Paraguay. Las composiciones populares de Jiménez son variadas: guaranias, polcas, danza paraguaya, vals, entre otras. Quiso mucho a esta zona de las tres fronteras. Justamente aquí creó una de las más grandes orquestas de la época, una orquesta bailable llamada justamente Tres Fronteras. Recordando a Herminio Jiménez en esta edición de Sin Frontera. Él falleció en Asunción un 5 de junio de 1991 a los 86 años de edad. El gran maestro Herminio Jiménez, un maestro realmente que sobrevivió a todas las tempestades de la política y quedó como uno de los grandes referentes de la música popular paraguaya y latinoamericana. Por eso aquí lo tenemos en Sin Fronteras.

Amigos, amigas de Brasil, amigos, amigas de Paraguay, amigos, amigas de Argentina. Uno de los temas fundamentales en materia de música popular, en materia del cancionero popular, no solamente paraguayo, sino también latinoamericano, incluso mundial, es este 2026, donde se celebra el centenario del gran Luis Alberto del Paraná. Hace 100 años nacía en la ciudad de Altos, Paraguay, Luis Alberto del Paraná. Un lunes 21 de junio de 1926, exactamente 14:30, en la ciudad de Altos, Cordillera, nacía Luis Osmen Mesa, quien años después se convertiría en Luis Alberto del Paraná, el cantante más famoso de la música popular paraguaya. Hoy, al cumplirse el centenario de su nacimiento en este 2026, se lo recuerda especialmente por sus grandes logros, por sus hazañas. Paraná es hijo de Jacinta Mesa, de profesión costurera, y de José Domingo Encina, maestro rural, que ejerció la pedagogía en diferentes puntos del país. Ambos eran de San Miguel Misiones y conformaron la pareja a comienzos de los años 20. Luego de la revolución de 1922, se mudaron al Pacaraí, ya que los enfrentamientos continuaban en Misiones, a pesar de que la guerra civil ya había culminado. Debido a la protección de Don José, se mudan a San Bernardino y a comienzos de 1926 a Altos, donde ocupan el cargo de director de escuela. Allí nace Luis, quien pronto ganará el apodo de Titito. Es el cuarto hijo de la pareja. Antes había nacido Oscar Federico Epifania Obdulia y Rita Emma. Por su parte, doña Jacinta ya era madre de Reinaldo y Sindulfo, hijos de Luciano Melgarejo. Luego de nacerán Lorenzo Félix, Germán Reinaldo,

Guerra y José Domingo se alista como reservista. Doña Jacinta va a buscarlo al general Aquino, departamento de San Pedro, donde había quedado al cuidado de la actual pareja de su padre. Jacinta reúne a todos sus hijos y se instala con ellos en la ciudad de Ipacaraí. En 1937 se mudan a Asunción. Tres años después, Luis empieza a trabajar en una panadería y de noche asiste a la escuela Fernando de la Mora en la zona de Pinosá. Luego ingresa a los Boy Scouts a instancia del país Pérez. Ya en la escuela cantaba en los actos escolares y desde 1941 se integra la Orquesta Reyes de Ramón Reyes y Luis Cañete. En 1944 cumple su servicio militar en la caballería. Allí conoce a Humberto Barúa y a Lorenzo Álvarez. Al año siguiente, Gormesino Ayala Aquino lo convoca para integrar su conjunto con el que partirá de gira en octubre de 1945, primero a la Argentina y luego a otros países. Volverá al país en 1952, ya con el nombre de Luis Alberto del Paraná. En 1954 parte a Europa como miembro del trío Los Paraguayos con Benigno García y Agustín Barbosa. A mediados del año consigue una audición en el estudio de Phillies en Bélgica, graba un LP que se convierte tener un gran impacto. La leyenda de Paraná comienza y es así una carrera exitosa que se prolongará hasta su muerte el 15 de septiembre de 1974, grabando una gran cantidad de discos y haciendo giras por todos los continentes. En fin, estos datos son fundamentales, breves, para recordar el centenario de Gran Luis Alberto del Paraná. Todo este 2026 escucharemos canciones, escucharemos la magia, escucharemos la gran personalidad de ese hombre llamado Luis Alberto del Paraná, marca registrada de la música popular del Paraguay para todo el mundo. Lo recordamos aquí en esta edición muy especial de Sin Fronteras, Sin Fronteras 94.3 FM del Este.

0: Mi querido doctor.
1: Buen día. General Soleil, vaya al aporte general. Día hermoso, Día del Padre,
0: Día del Padre, ñan de día.
1: ¿Cuántos hijos vos tenés, general? ¿Cuántos hijos?
0: Yo tengo tres hijos. Hoy también era el día de la Constitución, parece, ¿verdad?
1: Claro, sí. Creo que el sábado fue y se pasa al lunes.
0: Pasaron al lunes.
1: Sí. Es el motivo del este feriado largo. Así que, la Constitución, ¿verdad? 30 años pasaron. 30 años pasaron.
0: Sí. Y nosotros hicimos un estudio de la Constitución desde la primera, ¿verdad? De la Carta de Gobierno de Francia y todas las sucesivas hasta la última, que fue la del 67. Y después se hizo la del 92, ya después del golpe. Y de acuerdo a nuestro estudio, la peor constitución es la actual.
1: Claro, tiene muchos agujeros, según los...
0: La constitución tiene que ser un traje a la medida. Tiene que ser hecho de acuerdo al país, de acuerdo a su idiosincrasia, a su economía, a sus capacidades, sus limitaciones. Tiene que considerar toda la constitución. Uno puede copiar cómo se hizo la constitución de Suecia, de Noruega, también creo que trajeron algo de Colombia. Y bueno,
1: usted no participó en esta redacción, general. ¿No participó en esta redacción?
0: No, esa parte no. Se hizo luego todas las apuradas.
1: Ah, claro, ese es el problema, sí. Creo que se convocó muy deprisa.
0: Las computadoras comenzaban en ese tiempo. Hicieron son computadoras, pero a la hora de imprimir todo, se les perdió la copia. Y tuvieron que hacer rápido otra vez, juntaron todo mal. Tenía hasta errores ortográficos, Vos te vas un artículo y te vas al otro artículo después y ya encontrás que ya se contradice con el artículo anterior.
1: O sea que... seguimos. Eso se puede mejorar, se puede agregar, se puede corregir, ¿no? A esta altura.
0: Y tiene que haber una convención de vuelta.
1: Un llamado.
0: Un llamado y se hace de vuelta, ¿verdad? Y se corrige todo, porque hay demasiado agujero ahí.
1: Y claro, además el tiempo pasa, 30 años. Ya, realmente es una edad ya muy importante. Más en además
0: es una constitución muy reglamentarista. Tiene más de 300 artículos. La carta de gobierno de Francia creo que tenía 17 nomás. La Constitución de Estados Unidos creo que tiene 15 artículos.
1: Más un pueblo como el nuestro necesita practicidad. General, otro tema, el Día del Padre. Este es un invento que comenzó en los Estados Unidos, ¿no?
0: Y bueno, muchas de estas fechas pues tienen relación con la parte comercial también. Y para que la gente compre sus regalos, ¿verdad? Porque nosotros celebramos mucho el Día de la Madre.
1: Claro.
0: Que con mucha razón, ¿verdad?
1: Claro, pero Paraguay se levantó con la mujer.
0: Nosotros los hombres no reclamamos tanto, pero también la parte comercial enfatizan ahora el Día del Padre, el Día del Padre. Pero me parece también que es justo, ¿no?
1: Claro, por lo menos, merecen los papás. Hay papás.
0: Nuestros padres influyeron muchísimo en nosotros. Nosotros, en cierto modo, somos otra vez parecidos a nuestro padre.
1: Mucho.
0: En el caso mío, mi papá fue excombatiente. Él estaba en el cuartel. Y luego vino la guerra y el cuartel se fue directo a la guerra. Y ahí vino de la guerra, vino evacuado en el 34 por una herida, una granada, y le cortó acá una de las arterias y vino y se curó. Uh-huh. Y se fue a visitarle a su papá.
1: A su papá.
0: No, a su papá. Y su papá le dice, estaba contento y te curaste, mi hijo, le dice. Uh-huh. Sí, papá, le dice. Uh-huh. Y bueno, si te curaste, debes volver al frente porque yo no quiero hijo cobarde, le dice. Y le manda de vuelta a su hijo. Sale así que su unidad es una de las que más profundo ingresó en territorio enemigo. Uh-huh. Ellos pasaron el Parapití, conquistaron Charagua. Uh-huh. ¿Te imaginas?
1: Ya dentro del territorio boliviano.
0: Sí, ya ahí en la cordillera ya. Uh-huh. Él contaba que como ellos no estaban entrenados para las cordilleras, le veían a los bolivianos y se parecía que estaban cerca y empezamos a disparar y no pasaba nada. Uh-huh. Porque la visión de profundidad, ellos no podían calcular bien la distancia. Ya. En la montaña es diferente, pues.
1: Claro. Es más difícil de calcular. Mismo el aire.
0: Todo es diferente. Claro. Es menos denso, menos oxígeno. Y bueno, todo eso, ellos vinieron con toda esa experiencia y... Mi padre también era muy exigente y eso de que trataban de orientarte, yo me iba de vacaciones y ya me preparaba luego una asadita. Comprarme temprano y ahí eso es la uncha por ahí ya. Acúmate, ya. Y vos tenías que estar creciendo. Okay, y ahí pero, me preguntaba, mi hijo, ¿qué te gustaría? ¿Te gustaría quedarte por acá o querer ir a estudiar? Me decía. Por supuesto que le iba a decir que quería ir a estudiar porque...
1: más liviano, aparentemente.
0: Las 11 de la mañana, ahí con el sol, era terrible.
1: Claro. Eso es importante, la vez general, porque era un papá que ponía límite, ¿verdad? No, algún papá quiere ser bueno nomás y no le pone límite a sus hijos, ¿verdad? Para ser un papá bueno. Sin embargo, un buen papá es diferente a un papá bueno. Todo papá, según me estás contando, era un papá que ponía límite, ¿no? Véanle y poná. ¿No te parece?
0: Mira, yo tengo bien claro esa parte. ¿Mm? Estuve como alumno en el colegio San Blas en Olvidado. A lo mejor escuchaste hablar de
1: eso. Sí, sí, sí.
0: Teníamos un padre alemán que era de la Segunda Guerra Mundial. Uh-huh. Se llamaba Guillermo Hitler.
1: Uh-huh. Hitler.
0: Uh-huh. Hitler. Y en esa época, pues, para estudiar los colegios se quedaban todos muy lejos, no había camino. Entonces, estábamos los pupilos, los que estaban internados, vamos a decir. Y es que ahí vos cometías una falta y te garroteaba directamente. Tenía un metro y con eso te daba, bueno, usted tiene, va a tener 3, va a tener 5, qué sé yo, así te decía. Y bueno, lo que llama la atención que nosotros le crecimos a los garrotazos, estos jóvenes, estos después continuaron, ¿verdad? Y son los que crearon la empresa, los que crearon las cooperativas, las organizaciones. Son los que más se destacaron. Entonces dije yo, por lo visto que esa es la manera de criar a los jóvenes. Lo que vos decís que no hay tanta restricción.
1: Papá bueno.
0: Los hijos no salen gran cosa.
1: Sí.
0: Van a la droga,
1: el alcohol,
0: alguna cosa.
1: Hay que rescatar un poco estas enseñanzas, ¿verdad? ¿Vos nunca pensaste hacer un libro? O es cierto, estos medios son buenos, ¿verdad? Las redes, la televisión, la radio, pero vuelan, desaparecen. En cambio, un libro queda, ya sea en forma digital o queda ahí con forma física. Ya ponete el libro por ahí. El libro siempre
0: ahora es fundamental. Ahora estoy ocupado con un libro que a un grupo grande nos duele mucho la pérdida que tuvo Paraguay de su línea aérea.
1: Ah, sí. La línea aérea,
0: sí. Perdimos nuestra flota mercante, nuestro ferrocarril, nuestro tranvía, muchas cosas perdimos nosotros, ¿verdad? Pero este libro yo quiero dedicar, le quiero titular El retorno del aeronauta paraguayo a los cielos del mundo. O sea que quiero hacer en ese libro contar lo que fue Línea Aérea Paraguaya y mostrar cómo podría Paraguay alguna vez volver a tener. Volver a tener una línea aérea. Porque esperar que nazca otro general de Stoller va tal vez mucho tiempo.
1: Hablando de eso, estoy mirando un poco con estos días, ando en el este, Alto Paraná. Minga Guazú fue que en estos días está también de aniversario general, ¿verdad? Minga Guazú.
0: Minga Guazú lleva el nombre, un concepto de cooperativismo. Minga pues quiere decir ayuda mutua. O sea que si vos tenés tu chakra, yo voy y te ayudo. Andea y Yuse Pili. Cuando yo necesito, ¿verdad?
1: Ese es un concepto que viene de Yandé y Picuera, ¿no? Yandé y Picuera.
0: Claro. Claro, ahí hay una cosa interesante, así como creo que ya hablamos del fútbol, que es un invento nuestro, ¿verdad? Sí. Y yo también, de acuerdo a mi estudio, las cooperativas podrían también ser un invento nuestro.
1: ¿Qué hay que poner por eso?
0: Los jesuitas que vinieron tomaron la organización de la tribu guaraní y con esa organización crearon las misiones jesuíticas. Y las tribus guaraníes eran cooperativas.
1: La famosa misión.
0: Todos los conceptos de cooperativismo, de ayuda mutua, solidaridad, están todos. En guaraní está todo, ¿verdad? No, la minga, el yoayú, el pitimó. Todos esos son conceptos cooperativos. Y ellos tenían totalmente. Sale así que Paraguay se independizó como una gran cooperativa.
1: Lindo tema. Lindo tema general. Y Castulla, a veces yo juego mojas por el tema. Pero líneas, áreas, sería el retorno. A conquistar los cielos del mundo, por un lado.
0: El retorno del aeronauta paraguayo a los cielos del mundo.
1: Es un capítulo. El otro es el tema de la Minga. Ahora que aprovechamos que Minga Guazú está de aniversario. Así que,
0: Minga Guazú, sí.
1: Está de aniversario.
0: Y coronel fue el que
1: murió. Muy, muy respetado este hombre, ¿eh? Muchas felicidades, general. Disculpa que te tenemos siempre como columnista invitados. A mí me gusta, a uno me gusta, pero y ponemos, vea, y a otros sí, a muchos les gusta. Es por eso un poco ese pues el manejo de la opinión, ¿verdad? Tiene que caer bien. Yo siempre digo, si lo que digo no le gusta, voy a buscar unos odiadores allá. Pensan cuando estamos muy la idea, pues. Por eso me parece interesante esta cápsula, ¿no? Y vamos a ir con mucho. Tres temas que hubiera
0: ahora, y no sé yo si llegamos a hablar ya nosotros del fútbol.
1: No, todavía no, por lo menos en amplitud. Yo me gustaría dedicarle más al fútbol esta semana, porque el jueves Paraguay se define prácticamente. Aunque ya estamos prácticamente dentro. Mira, ya estamos.
0: Para simplificarte, te digo que el fútbol se inventó en Paraguay y hay documentos que demuestran eso.
1: De ahí la inglés.
0: Los ingleses tuvieron contacto con el fútbol cuando Paraguay compró el ferrocarril, ahí decía.
1: Qué interesante.
0: Espera, porque ellos tenían todo su deporte, eran con las manos.
1: Rugby. Y mujeres.
0: Acá descubrieron el deporte con el pie. Y eso fue la novedad para ellos.
1: Y usted tiene que estar. Así que esta semana voy a dedicarle más al fútbol, ¿eh? Inclusive por ahí le voy a encontrar algunos reglamentos. Allá va. O sea, ¿por qué ese golpe, ese salto de la mano al pie, ¿verdad? O sea, que es todo un paso. Así que, sí, perfecto.
0: Eso era un deporte ya practicado por los guaraníes miles y miles de años atrás. No era una cosa que
1: Pues mire la pelota, ve, viene mío acá en Guayna. Dale, perfecto,
0: abrazo.
1: Pase bien, un hermoso día del padre a toda tu familia y a esa inmensa colectividad que está en el sur del país. Un ejemplo de trabajo, un ejemplo de dedicación a la producción de diferentes rubros que dan riqueza a nuestro Paraguay. Nos quedamos así, general.
0: Un abrazo grande, que tenga buen día. Adiós.

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La tengo que apenas, me da aporte, ya ni loco pa, no, ¿por qué se dice? Ya ni loco pa, leca. En fin, amigos, esta hora es muy especial, ¿verdad? Para a veces quedarte un ratito, pensar, reflexionar, vaya, aunque a veces ni imagina, ya he pensado. Pero, amigo, usted está trabajando, está ahí vendiendo. Hace rato no veo gente vendiendo café a León. Cocido, sí. Pero antes había cafetero especializado. Y también desapareció del mapa de estas horas la gente que vende diario, ¿eh? De los Cañitas, Zapucay, Timores, todas partes. O sea, incluso, acá incluso viene diario de otro lado. Bien, amigos, son cosas que van cambiando. El tiempo cambia, el tiempo pasa. Amigos, estamos hasta las 4. La dirección es de Pastor Medina, la colaboración especial de Edgar Jiménez. Y hoy la participación plena de la parte técnica, realmente impagable, del amigo Papi Ovelar. Y visite su estudio, por lo que es más grave y pague. Amigos, estamos también con el DJ Silver, con el Play Exacto, también ahora, justito ahora, y también el amigo Rubén Domínguez. La hora es la hora, yo digo, ¿no? Un minuto antes ni un minuto después. Aprendemos a ser puntuales también, ¿eh? De manera, por respeto al malo, por respeto al otro allá. Niña, estamos hasta las 4, sin frontera.

0: Aquí pasando momentos inolvidables con mis hijos en California, después de ese traspiés que tuvimos con Estados Unidos y el triunfo que tuvimos contra Turquía, ¿verdad? Realmente histórico. Y bueno, nada más estamos esperando para ganar el partido hoy, ¿verdad? Y ganar el partido y bueno, y clasificar. Yo creo que de cualquier manera Paraguay va a clasificar, creo que se va a dar, tenemos que tener esa esperanza. Por supuesto que nunca lo vamos a perder, vamos a darle guerra al que venga, al que se nos ponga enfrente. Y estamos todos muy contentos, Juan, realmente un momento maravilloso el que estamos viviendo y nada, acá también en la Casa del Virroca aquí todo el tiempo sonando canciones, sonando y la gente cantando Mi Paraguay y bueno, es realmente una emoción muy grande compartiendo este momento con mis hijos, realmente solamente agradecido y nada, para disfrutar de este momento.
1: Esta canción, ¿cómo surgió en un momento especial? ¿Cómo fue que creaste el tema y cómo fue que empezó a tener despegue? ¿Con los hobbies o ya en tu faceta de solista, Emilio?
0: No, fue con los hobbies. Yo realmente nunca fui solista, ¿verdad? Siempre fui los hobbies y después ya inmediatamente Mi Paraguay. Por supuesto que, inmediatamente la retro van. Por supuesto que Mi Paraguay, cuando grabé con los hobbies, cuando grabamos, cuando yo compuse la canción, fue una inspiración que me llegó así, con queriéndole cantar a mi país, ¿verdad? Una canción, Mi Paraguay, en mi cabeza y nada, y ahí me nació esa melodía, Mi Paraguay, ¿verdad? Y recuerdo que escribí, nos fuimos al ensayo, ese día teníamos ensayo como cuando eso era ensayar, todos los días teníamos ensayos, ¿verdad? Era como, eso era una cosa... que una rutina como cualquiera, ¿verdad? Uh-huh. Llegué ese día con esa idea, le conté a los muchachos, le mostré la música y ahí empezamos a terminar la canción, ¿verdad? Y nada, con ayuda ahí de los muchachos también, se convirtió en un clásico realmente increíble que hasta hoy la gente no deja de cantar y de pedirnos
1: de cada show. ¿De qué año estamos hablando, Emilio? Más o menos.
0: Estamos hablando del año 1984.
1: Ah, caramba, época difícil. Aparte acá vuelve a la famosa regla de la música popular, el estribillo pegajoso, pegadizo, ¿no? Y una que puede cantar la hinchada, por ejemplo, en un partido de fútbol, ¿no?
0: Así mismo. Pues vos sabés que la hinchada de Cerro Porteño es la hinchada que canta, pero creo que la hinchada de Cerro canta San Bernardino.
1: San Bernardino.
0: Siempre me suelen decir, pero yo nunca suelo captar porque tenés que estar muy atento, ¿verdad? O estar ahí en la cancha en un momento dado, pero bueno, no sé, hasta ahora todavía Mi Paraguay no escuché, ¿verdad? Pero no importa, la canción Mi Paraguay cantan a todo el mundo, claro, y todo, todas las edades, todas las generaciones, o sea que... No. Es una cosa impresionante.
1: En estos días en que hay una especie de renacimiento patriótico de identidad, Emilio. Hay que... Esta canción es una canción contemporánea, ¿no?
0: Es totalmente.
1: No es folclore, pero no por eso deja de ser paraguayo, ¿verdad? Es un poco tu mensaje, por eso estoy pasando esta canción. Esa canción de San Bernardino, ¿cómo se llama en realidad?
0: Esa canción se llama Navegando hacia el Sol. Ah. Ese es el nombre verdadero, ¿verdad? De San Bernardino. Y que también tiene su... Que es la canción del verano.
1: La canción del verano.
0: De nuestro país. Y no importa que haga tanto frío como está haciendo ahora. Ahora contarnos ahí en Asunción, en Paraguay, ¿verdad? El
1: mucho frío que
0: está
1: haciendo. Mucho frío. Vos estás en California.
0: Igual no podemos dejar de cantar San Bernardino, ¿verdad? Imposible cuando estamos en un show, aunque haga 0 grados, tenemos que cantar, ¿verdad?
1: Ya. Y aparte lo bueno es, Emilio, es que salieron ustedes del grupo cover, ¿no? Uno puede parecerse a, qué sé yo, a John Lennon, a Cat Stevens, pero no es ni John Lennon ni Cat Stevens. Sin embargo, este es Emilio García, con un mensaje bien autóctono, ¿no? San Bernardino, una canción de verano paraguayo. Es un poco lo que va a quedar con el tiempo, ¿no te parece, Emilio?
0: Sí, por supuesto. Estas son dos canciones emblemáticas que van a quedar para siempre, ¿verdad? Es un sello de los hobbies. Hasta hoy que nosotros con la retro van recorriendo el país como siempre lo hicimos, ¿verdad? Son nuestras nuestros emblemas, por lo que, por

0: así decir, ¿verdad? Y canciones que nos identifican plenamente, ¿verdad? Y que no podemos dejar de cantar siempre, y la gente, especialmente los jóvenes, siguen cantando como si nada, ¿verdad? Eso se va transmitiendo de generación en generación y es una cosa increíble, ¿verdad? En cada show, recorriendo el país, fiestas, aniversarios de clubes, patronales, fiestas privadas, sea donde sea que toquemos, Mi Paraguay y San Bernardino son las dos canciones que la gente corea y que la gente, el momento así, cúspide, por así, en la cúspide del show, que se da en cada show, que se da en cada, sí, totalmente, una cosa.
1: No te vas a enojar, Emilio, si con el tiempo la gente se olvida del autor, ¿verdad? Y se convierte en memoria colectiva, ¿no?
0: Sí. Por supuesto, eso es una cosa que solamente va a pasar, ¿verdad? Y no sé, con el tiempo que cómo se va a ir dando, pero eso va a quedar ya por siempre y para siempre, ¿verdad? Esa canción que se va a ir transmitiendo de generación en generación, ¿verdad? A nuestros hijos, ya por supuesto, y nuestros nietos, y así será, ¿verdad?
1: Bien, Emilio, no queremos absorberte tiempo y, en fin, mi aprecio de siempre. Y te esperamos para hablar un poco de estos temas siempre apasionantes, la creación, ¿verdad? El impulso que tiene la camada tuya de autores, ¿verdad? Que dejan estas canciones. Es legado ya de una generación. ¿Cómo piensa, cómo siente su país una generación, no?
0: Es verdad, es así mismo, Juan. Es un legado, como decís, que queda para siempre, y bueno, eso es algo que siempre estamos muy agradecidos y nos llena de emoción, ¿verdad? Por ser un grupo de música pop rock, ¿verdad? Y yeah. que tenemos una identidad que no necesariamente tiene que ser un folclore nuestro,
1: tradicional,
0: es un ritmo tradicional, es un ritmo mundial, por así decir, todos nos identificamos con eso también, ¿verdad? Los ritmos no tienen identidad, por así decir, ¿verdad? Es la música universal, es universal, y bueno, y una canción en español y que te llegue así tan grande al corazón, y que te transmita ese fervor y ese nacional, ¿verdad? Por el coro y por el canto de Mi Paraguay, y despierta al día, y te queremos, y que queremos lo mejor para nuestro país, que es la identidad de nuestro continente, el corazón del continente. Bueno, el mensaje es muy grande, ¿verdad? Entonces eso yo creo que lo hace más grande también a la canción y nos identifica a todos los paraguayos.
1: Identidad. Emilio, te hago un desafío. ¿Por qué no componer una canción para la triple frontera? Claro, ahí tenés el portuñol, tenés el español, tenés ahí el otro lado, incluso el argentino tiene su forma de decir las cosas. Yo te propongo ese desafío, Emilio.
0: Puede ser, lo vamos a tener en cuenta,
1: Ahora que hay dos puentes, tenemos siete manzanas donde, ¿sabes cómo le llaman?
0: Sí.
1: La capital del comercio, el polo comercial del mundo, pese a quien le pese, ¿no?
0: Sí.
1: Y ahora, hay que combatir a esta gente con su, muy fuerte, ¿no? El brasileño muy fuerte en su penetración cultural,
0: sí, yo creo
1: que lo tuyo es muy poderoso también, así que, Emilio, bien preso, saluda a tu familia, a Pelusa, y siempre amable con nosotros, ¿eh?
0: No, por favor, Juan, te agradezco muchísimo y gracias por este contacto. Realmente un saludo grande ahí a toda esa zona, a toda esa
1: inmensa
0: zona que tanto recorrimos y seguimos recorriendo con la Red Roban. O sea que son 5 décadas que no paramos de girar y de andar, ¿verdad? Y
1: de bueno, carretera.
0: Mientras sigamos. Teniendo esa bendición del Altísimo de arriba, del cielo, ¿verdad? Y que podamos, que mi voz pueda seguir sonando y nosotros podamos seguir girando, lo vamos a hacer, ¿verdad? Y vamos a ir hasta, es nuestra pasión, la música, es lo que hicimos siempre, llevar un poco de alegría a la gente, y lo hicimos toda la vida. Entonces, es lo que hicimos siempre y lo vamos a seguir haciendo por siempre, ¿verdad? Y nada más, te agradezco muchísimo, Juan.
1: Gracias, Emilio. Vamos a pedir a nuestro técnico, Papi Velar, músico también, levantar el volumen, ¿no? En este día, esperando la gran victoria paraguaya y gritar como con Emilio, con esa multitud, mi Paraguay. ¿Te parece, Emilio?
0: Sí, señor. Muchas gracias, Juan. Arriba Paraguay. Gracias. Arriba.
1: Un abrazo grande. Gracias, Emilio García. Saludos a todos. Gracias.
0: Gracias.

0: Hola.
1: Hola, Lisa, ¿cómo estás? Juan Pastoriza te saluda. ¿Cómo estás, Lisa?
0: Hola, Juan, ¿cómo te va? Muy buenos días. Un placer conversar contigo.
1: Lisa, hay una actividad pendiente en perspectiva este julio. ¿De qué se trata, Lisa?
0: Sí, en el mes de julio, el 10 de julio exactamente, viernes, estoy presentando 45 revoluciones por minuto, que es la conmemoración de los 45 años que cumplo este año 2026, de toda una carrera, ¿verdad? Y la idea es que sea como un diario contado y cantado de mi vida que arranca en el año 1981. Va dividido en cuatro fases, en cuatro etapas, y el espectáculo no tiene cortes, va desde el comienzo hasta el final como una historia contada que la gente va a poder ver a través también de el apoyo audiovisual que voy a tener, trabajado por un equipo muy interesante de personas que ha hecho toda una investigación para poder agregar fotos, videos y todas esas cosas que tienen que ver con un poco la trayectoria de esta carrera que me ha dado muchas satisfacciones.
1: Lisa, el punto de partida fue aquella presentación, creo que en el Teatro de las Américas, ¿no?
0: Así, no. El punto de partida para mí fue justamente el Festival del Lago de Pacaraí, que fue en septiembre de 1981.
1: Exacto.
0: Y como que fue ese 1981 el ganar el Festival del Lago, luego presentar mi disco, luego la zarzuela, las alegres que hubo, que fueron después el videoclip de Peregrina de Cacupé, que fueron cosas que se sucedieron desde el mes de septiembre, octubre, noviembre, diciembre, cuatro meses en que eso fue como una explosión de exposición que me puso ahí un poco en la boca de todos y en la atención de todos los medios de comunicación.
1: Ya, claro. Empezaste como bailarina, después fuiste, de la faceta de eso que estás comentando, el canto popular. Y bueno, ganaste un festival en ese momento muy competitivo, Festival del Lago, ¿no?
0: El Festival del Lago, que evidentemente era un festival que todo era el festival más importante del Paraguay y de la región en esa
1: muy
0: época,
1: bravo,
0: ¿verdad?
1: Eso, muy bravos aquella noche.
0: Y ganar un primer premio en ese festival, pues de verdad fue para mí como un puntapié muy importante. Y ponerle que tres o cuatro años después ya gané el trofeo, recuerdo, porque era ahí, que también era como comparado con lo que era la gaviota de Viña del Mar.
1: Más o menos, ¿verdad? Sí, por el público también, sí. Muy bravo en el público.
0: Así mismo, sí.
1: Mucho tiempo pasó ya, Lisa. Después te volviste cantautora, ¿no?
0: La verdad es que yo, mi primera letra data del año 1983, a la cual César Cataldo le puso música, ¿verdad? Que fue lo único que hice en ese momento. Bueno, después por circunstancias de la vida que me llevó a atender otro tipo de cosas que eran más importantes en ese momento, hasta que en el año 2000-2001 arranco de vuelta en esta faceta de cantautora con la canción Gracias, que fue la primera canción que compuse, y después vinieron sucesivamente las otras, ¿verdad? Ya completando casi 20 canciones grabadas, ya registradas hasta este momento. Entonces, el espectáculo se divide en cuatro facetas, que es la primera del nacimiento, ¿verdad? La segunda, la testimonial de canciones de protesta, la tercera, la más internacional, con canciones cantadas en otros idiomas, y la cuarta y última parte, que es la que tiene que ver ya con la composición.
1: Fuiste quemando muchas etapas, Lisa. Cassette, CD, y también ese ambiente en donde ahora cambió, muchas cosas cambiaron, ¿no? Sin embargo, te fuiste reinventando. ¿Cómo haces para conseguir eso, Lisa?
0: Bueno, yo creo que cuando a todo ser humano le pasa en algún momento de la vida, ¿verdad? O en varios momentos de la vida, como que uno se siente que se está repitiendo y ya no siente esa efervescencia de hacer las cosas por el gusto de hacerlas. Entonces ahí es cuando uno se empieza a replantear y si uno quiere seguir en el camino, uno va buscando también alternativas, ¿verdad? El inicio fue todo así muy naif, muy conectado también con la danza, con todo lo que era tradicional, ¿verdad? Luego vino la etapa en que la música contestataria era lo que a mí me movía en ese momento. Todos conocemos, digamos, lo que vivimos y lo que sufrimos en la época de la dictadura. Y luego la etapa internacional, donde también me movía a cantar en otros idiomas. Hasta que después vengo y digo, bueno, yo también quiero empezar a contar y a cantar todo lo que yo siento, cómo veo, ¿verdad?, las sensaciones que tengo. Y siendo mujer, creo que tenemos mucho que contar también históricamente y de las cosas que nos suceden. Entonces empecé a ponerle un poco más de fuerza, ¿verdad?, y de energía a esta etapa, que la verdad es que la sigo adelante porque personas como Remigio Pereira, como César Cataldo y otros, pues me han dicho, estás haciendo bien la tarea, tenés que seguir componiendo, realmente tu aporte es muy importante a la música del Paraguay. Entonces son como motivaciones también que uno va teniendo, y que la misma gente te dice, me gusta tu música, las letras que vos transmitís tienen mucho que ver con mi manera de pensar, con mi manera de sentir. Entonces creo que es un buen aporte y también un pequeño legado que voy a dejar a la música de nuestro querido Paraguay.
1: Se puede decir una voz paraguaya teñida de mujer, ¿no?
0: Sí, yo creo que sí. O sea, como mujer tenemos antes que nada, somos descendientes de las heroínas que levantaron sobre sus hombros este país después de que esto se convirtió en un gran osario, ¿verdad? Y bueno, la mujer paraguaya ha demostrado a lo largo de la historia la valentía, el coraje, ¿verdad? Con luces y sombras, pero creo que como mujer tenemos mucho todavía que contar, mucho que decir, y todavía hay como una deuda pendiente también de reconocer el valor de la mujer paraguaya en la historia de nuestro país.
1: En el caso tuyo, esposa, madre y empresaria, ¿no? Es un poco más difícil, ¿no? En un ambiente aparentemente muy muy machista, ¿no? Que es el mundo del espectáculo, el show business.
0: Y la verdad que sí, o sea, desde que el mundo es mundo, siempre la fuerza de las decisiones, ¿verdad?, de la toma de decisiones, siempre estuvo en manos del varón, ¿verdad? O sea, cuando aparece una mujer que de repente tiene ideas, tiene cabeza, tiene carácter, es como que colapsa y como que no es muy bien visto.
1: No,
0: ¿verdad?,
1: cae muy bien.
0: No cae muy bien. Yeah. Inclusive hasta ahora que hemos avanzado bastante, porque sí que se ha avanzado mucho, ¿verdad? Pero todavía sigue habiendo ese prurito de querer un poco valorar lo que es tener una mujer inteligente, ¿verdad? De que no solamente
1: problema,
0: más allá de la belleza. Sí,
1: un problema.
0: La verdad que sí.
1: Lo decía Roa, el día que haya una mujer presidente vamos a solucionar muchísimas cosas. El gran Roa.
0: Capaz que sí, no sabemos, es cuestión de probar también, ¿no?
1: Hay que probar, claro, ya probamos todo. Uh-huh. Lisa, repetime el lugar. Estamos saliendo, dale un saludo a gente que te quiere mucho en esta zona, Tres Fronteras, Paraguay, Brasil, Argentina, un poderoso medio, ¿verdad? Donde tratamos de enviar mucha música nuestra, ¿verdad? Porque el otro lado tenemos el gran gigante de Brasil, así que la gente te quiere mucho y yo creo que
0: muchísimas
1: es un frontón,
0: gracias,
1: más o menos para nuestra cultura popular, Elisa.
0: Claro, claro que sí, por supuesto. Vos estás haciendo patria allí, poniendo lo que es lo nuestro.
1: Mucha música paraguaya, mucha
0: sí,
1: música.
0: Sí, me encanta y te agradezco muchísimo eso. 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
1: adquiriendo
0: las entradas para ese día, ¿verdad? Y bueno, espero que la gente que está allá, que te está escuchando en esa zona, de repente también les cuente a su gente que está por acá que este espectáculo se va a hacer ese día.
1: Esto se transmite ahí en Central, así que tenemos, gracias a Dios, una llegada muy fuerte. Pero en este horario sí.
0: Te agradezco infinitamente.
1: Está conmigo Papi Ovelar, que es un
0: bueno,
1: de primerísimo nivel en el este.
0: Un saludo a Papi.
1: este señor que maneja todas las radios, que es Pastor Medina, así que
0: qué bueno.
1: Lisa, seguimos hablando, todavía falta
0: un abrazo fuerte, mi querido Juan Pastoriza, y a todo tu equipo.
1: Ya, saludos y aprecio siempre.
0: Adiós.

0: Hola. Pierito Yambaiba, ese fue su primer buen día. De hoy es para irse en el imagínate, va.
1: Buen día, Juan, va de cobio, amigo, se va a caer y hay una peña, me suba, a ver, me te canto y va de cobio, va la poder.
0: Ah, se mío, a ver, tengo por los norte, doña Yena. Oyupila, ve, me dice Paraná y forma la Paraná, había sido Emil. De México, ahí no ve.
1: Pacha, ya, timbo, va, imagínate con baño.
0: Timbo. Sabes, gente, hoy Inglaterra, Londres, doña India. Sí, niebla. Miguelito, Miguelito Yambay en la mano derecha del gran Kim Yambay, que está siempre observándonos. Miguelito, le mandó a Yambay en Mogetacuri, ve chamamé, va, que para la uni, a ver Puerto Iguazú, ya en Duro, y está. A ver, ¿cuál la chamamé había sido? Le mandó a Yambay, ese va a un curipi, perdón la palabra, argentino, va, ese va a un bopuicuay. Con una pausita, va a dar a Zapucay, va, es para la, ahí con los decidores, va, y con el decidor.
1: No, he decidido. Ese es glosa, o vea, ayer.
0: Glosa.
1: Recitador, recitador, ¿verdad? Y no la decidor, pero glosa.
0: Glosa.
1: Oye, vea, sí, señor. Uh-huh. Ay, madre, o sea, ya por mi mío, vea, ahí, porque...
0: ¿Ahí cuál?
1: Siempre representante de los grupos, llámame cero, vea, para ir de país allá. Entonces, se ha presentado en escuela cualquier evento, sea festival, sea fiestas privadas, se deja presentación de escuela, de paso ya.
0: Yo casi de glosa.
1: Sí, señor, ya por la glosa.
0: ¿Algo de repertorio bucuina, Miguelito?
1: Nada, amigo, pero hoy, hoy.
0: Hoy en teoría ya. A ver, vamos a hacerse, por ejemplo, que tiene el toro. Pego toro, no hay cual, pero me hago imponer. Y otra cosa, va a ir a llamarme usted, te llamo a llamarme, ya no va a irte hoy, a llevarme.
1: No, la llamarme, por ejemplo, la hicimos el mismo y te la polga ya. Pero hoy con mi argentino, pues, don, es un gusto especial la llamarme. Voy a llamarme, bañame, supongo que, ya de llamo, pula la llamarme, ya de músico, vamos, pula la llamarme, pupo.
0: Mira, trío por ahí, allá va a ir cuando eso, mira,
1: sí, por ejemplo, como pupolano y tal, la llamame, a ver. Pero la argentino, especialmente los correntinos, los formoseños, los chaqueños, cuea, llamame cero, hombre, este gusto especial la llamame. A ver, llamo pupolano, y veo dos pupitiles, legalmente dos pupitiles, cuea la gusto, vaya. Este ahí la ñandé, como pula polca. Pero oye, pues ya el estilo se llama me, dos pupitiles, y la ñandé polca, ¿verdad?
0: Nada, igual suyo. Mírense, a pedir que está la Mopona acordeón, un tío Catalino Gil, el finado, el tío Catalino Agüello, Castro, don que mira, Mopona, Castro
1: Santa Cruz, sí, de pano, la acordeonita ya con un infín de acordeonita ya con grandes profesionales, espectacular, donde hay todo el problema, Mopona, se llama me.
0: Sí. A pegar goñas en Duay, Pedro Juan, en otro lado, la chamame. Pego, güey, rap ahí, por ahí, la chamame. La llevan.
1: Hagan si, por ejemplo, ese estado, ese chamame, me puse el programa de cogerlo, mitad de 9 a 11 de la mañana, o sea, de lunes a viernes, programa de polka y chamame. Yo, prácticamente, el único en el país del programa de polka y chamame, hace 27 años, güey. Entonces, se hubo la chamame, un viaje brasileño, hombre, eso tiene gusto especial. Si no va de ahí, mi lado, mi correntino, y de gusto, en lógica, y la chamame, se acompaña.
0: Acá en Nube tiene que citar los hermanos Cardoso. De cuando en dólar los hermanos
1: Cardoso. Sí, algo que se metía más, pero los hermanos Cardoso.
0: Cara, ahí me mete más que vaya, lleva.
1: No, cara, ahí me mete más. Acá en Aupeita, si la cuerda y nieto, cuerda, los Cardositos.
0: Pega un Cardosito.
1: Oye, un mía familia cuerda, reina, un mi. Un hermano cuerda, un hermano Cardoso, un mía familia cuerda, reina. O de los Cardositos. Joder, ya te ahí los hermanos barrio, doña cuerda.
0: Los hermanos barrio.
1: Hoy tengo un grupo, los hijos del barrio. ¿Entendés? Oye, ahí.
0: Para mi tarot suya. ¿Me lleva?
1: Sí. Ayer tú ya vas a llamar a tu hermano.
0: Hoy oí mi tarragos. ¿Me lleva? Mi tarragos.
1: Antonio Tarragos. Sí, claro. Antonio Tarragos.
0: Bueno, amigos, ya en 2000 la BTN de vale, que va a ser un de catupuri, que va a ser un todo de recitado. Y yo le tengo pe, este papio, el arte de mañana de la música, pe, porque el cuadro y mía era la este chamame. Entonces, de hecho, cada vez se tiene recitado, es un bonito estudio. ¿Y catúa?
1: Y gato, ¿cómo no? Juan, este yo cada vez se por ejemplo, cuando chamame ya dedicada al amigo Pastor Medina. Ahí me chamame, la una doctora. Ahí pesa. Columbia la pasa brava, amarillo el sororó. Hasta el pecho colorado parece haber madrugado despertando al albargón. Y al moscáncer con va, con el docío de la aurora, llora su luto orcanao en la laguna Totora.
0: Venga, ahí vamos con Papi Bailar y este Laguna Totora en esta madrugada. La glosa de Miguelito Yambay, invitado especial. Hoy, buen chamamé en Sin Fronteras.
1: Hasta amigo, oye, ya pota otro chamamé ahí, ya es cada año de socio, ya de operador, o verdad, ya le amigo, o verdad, Cuando y su fue del Taita Marola, genio. Don Tránsito Coco Marola es más o menos como Emiliano de Fernández en nuestro país. Y por supuesto, como llama mesero, Don Tránsito Coco Marola. Por supuesto que es precisamente donde se realiza el Festival Nacional del Chamamé. Entonces, ese anfiteatro se llama Coco Marola. Para 15.000 personas.
0: Ay, pues, déme cuál es mi amigo. La chamamé con más música de obrajero, mi música de mi mapa estancia, pero ya hará la teatro y vea allí, porque van a tu siete y la chamamé, patrimonio cultural. No,
1: sí, claro que sí. Entonces, cuaco chamamé, ya el cañón de operador, o verdad, de vaina, su kilómetro 11.
0: Técnico,
1: oye, ahí está Marola.
0: Técnico en Baristeri, y Baristeri, se me coge a Porte hoy. De Yandúba.
1: Coja, es la. Recitado para el kilómetro 11. Un lejano sapucay saluda la noche mansa y la luna que descansa entre galas diferentes es el grito ideal de los valientes al son de los instrumentos y dice a los cuatro vientos: este es tu canto corriente.
0: Bueno, ahí tenemos la canción. Gracias, Miguel. Después seguimos. Hoy invitado especial, Miguelito Yambay, mano derecha de Anke Mil y estas emblemáticas páginas del chamamé.
1: Así es, hoy mismo vamos a utilizar, compañero. Gracias, amigo, por este contacto y saludo a nuestra gente ahí, por supuesto, especialmente para tus oyentes, esta emisora, claro que sí que permite ahí en esa zona y según lo mitad, o ya da para que hay.
0: Sí, señor, humedad, ya rapa y
1: ¿humedad dónde llega?
0: Sí, Puerto Iguazú, Poder Iguazú, hoy ahí vamos a otro lado, a tu, ese, Poder Iguazú, pega tu Cibalete, Franco, a ver, ya sea el puente, Pajua, pega tu Hernandaria, hoy va a ser tico, Minga Iguazú, hoy Maitena, así que, tu Isaitería, hoy ahí tenemos Salto de Guaira.
1: Sí, aprende ya, van y pues viene a ventajar en el banco de baño, se supone que hoy ese hilo lo mitad, en tu polca que sí. Va a pujar, pero viaja,
0: no puede fallar, no puede fallar. Gente que trabaja, los guardias, venían de guardias, era Rubén Domínguez, chama mesero, sí, mitad Domínguez. Era Poy, Domínguez Poy, era. Dale, Miguelito. O sea, amigo, vamos a seguir hablando del legado de Don Quemir también. Y ¿acaso le venía a grabar Don Bacético Jerape Yambay 2? Yambay 2. Acaso le venía a grabar. Así que, gracias, Miguelito. Gracias, muchas gracias.
1: A vos, amigo, gracias por este contacto y en cualquier momento estamos de nuevo con ustedes, sin problema.
0: Chamigo, Miguelito. Ah, se te dice la correntina ahí, ¿eh? Gracias, Miguelito, gracias.

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La dirección, Pastor Medina, la especial colaboración de Edel Jiménez, también la parte técnica con la selección musical de Papi Ovelar. Igualmente, el que preciso a la medianoche está el DJ Silver y nuestro gran amigo El Guardia recorriendo por ahí por si algo pasa. Así que Rubén Domínguez, la producción hasta la pastoriza, la voz Juan Pastoriza. Pero lo más importante, usted es el objetivo de estas emisiones de Sin Frontera. Vamos a recordar a un grande que hace 12 años nos dejó de luto el bandoneón, Catalino Argüello. Es un hombre que llevó arriba el bandoneón, un instrumento que realmente se instaló en la música paraguaya. Su esposa Noemí Oviedo sigue cantando hasta hoy día. En fin,

por ejemplo, anduvo siempre por ahí, un luchador del arte. Así lo define su señora, o su viuda, no me olvido, que recordó que el músico actuó hasta último día. En fin, recordamos a un grande del bandoneón que nos dejó hace 12 años, Catalino Argüello, tiene muchas grabaciones, estuvo trabajando con una cantidad impresionante de artistas paraguayos, hizo giras y también llevó muy fuerte adelante este instrumento, el bandoneón, un luchador del arte. Así lo definió Nomi Ovidio y así lo vamos a recordar siempre en nuestro cancionero popular. Otro olvidado que ahora justamente vamos a recordar es Catalino Argüello. Sin fronteras, hasta las 4, con este recordatorio, con estas cosas que tienen que ver con nuestro cancionero popular, con nuestra música, con nuestros poetas, en fin, para pasarlo bien. Esa es la intención. No vamos allá de estas palabras que justamente sirven para que usted pase bien. Sin frontera, quédese con nosotros.

0: Hola.
1: Buen día, Marisa.
0: Marisa Panimia Sosa. Así que. Le digo a Poranzio al este de Río Paraná y jodido.
1: Y jodido,
0: pero. Esa forma. Te voy a mandar a suela. En el sitio Café Capitán, ¿eh? Me dice mi simiente la caña. No le cauta. Nimia, el otro día pasamos estuvimos compartiendo como, se sabe, una nota contigo, un poco el movimiento de las mujeres que canta, y tu papá, ¿verdad?, es un coautor del gran Luis Alberto del Paraná. Cayó súper bien. Aparte vos sos una figura ya bastante conocida en el este del país, así que me gustaría retomar un poquito el tema de esa canción tan famosa, Mi Retorno, que hizo el gran Carlos Sosa con Luis Alberto del Paraná.
1: Sí, sinceramente nos toca muy fuerte este año, como los 100 años de papá, y también coincide con lo de Paraná, ¿verdad? Don Luis Alberto, que era su amigo, y cuate, se prestaban cosas, según mamá comentaba. Venía, que decía don Luis Alberto, venía a buscar trajes, dice que en lo de papá, porque papá tenía inmensidad de trajes, y eran muy amigos. Eso contaba.
0: ¿Cómo era ese sastre que vivía, Nimia? Ese sastre que vivía allá, creo que falleció ya.
1: Los artistas.
0: ¿Cómo se llama?
1: General Santos y Teniente Farina.
0: O sea que a mí me hizo un traje, hasta ahora tengo ese traje, Nimia. Y me habló de todas sus anécdotas. Sí, impresionante anécdota.
1: Don Chiquitín.
0: Pinoseño.
1: Pinoseño, sí, así mismo.
0: Tu barrio.
1: De mi zona. Y contaba mamá ese relato, ¿verdad? Y hablaba también de la historia. Marlene habló mucho de la historia también. Marlene, esos saludos.
0: Hermana,
1: de
0: sí,
1: la historia de Paraná, en mi retorno, ¿verdad? Que era cuando viene Paraná, era como un obsequio que le hizo papá, ¿verdad?, a Paraná. Y le dice, me están de con música. A regalar también, y Paraná le dice, me dice, ¿dónde es ella? Poja, regalata, che, no sé, a expandita por todo el mundo, pero en vez de Mojita, que sinceramente es tuya esa canción, así que no, yo agradezco tu regalo, pero pone ahí don Carlos Sosa, autoría don Carlos Sosa, letra y música, el autor de Mi Retorno, ¿verdad?, como dice la canción. He vuelto a mi patria, buscando con ansias toda la fragancia de licuazo a ti, que fuera la gloria feliz de mi infancia, mirando la danza de mi panandí. Corta el tiempo, pero en algún momento vamos a cantar toda esa canción con toda la gente de Ciudad Grises. Esa gente que siempre nos aprecia, nos da un tiempo para estar hablando un poco de música y cantando con ellos, porque son gente que te reciben con el corazón.
0: Tu prima tuvo un pequeño, no sé, ¿están de duelo la familia tuya acá en
1: Venezuela? Así mismo, nuestro querido primo Lucas, que nos dejó lastimosamente, es así, como decimos... No sabemos hasta qué momento nos quedamos acá, pero los que nos quedamos tenemos que seguir.
0: Uperánimo, ni me haré caro ponan el moco morado. ¿Y quién más el sol está apoyarte según lo venido? Vos tenés una especie de club de fan por acá, ¿no? En el este.
1: Sí, así mismo, la familia Zamudio. Estuve también en las parrilladas ahí que suelen estar por el centro. Mira, me recibieron con todo el cariño que siempre me reciben. Nos fuimos de parrillada y a mí me emocionó mucho una niña que se me acercó cuando canté de madre a hija y me abrazó y me dice que le gustó muchísimo esa canción, una nena de 10 años, ¿verdad? Y eso emociona. Nos hace bien y seguimos por el camino de seguir haciendo más canciones. Así, claro. como papá, como Paraná, siempre dejaron su legado. Nos vamos haciendo camino.
0: Claro, es lo importante eso, ¿verdad? Tratar un poco de dejar un legado. Además, esto que está contando es muy interesante. Esto de las parrillas es muy, muy de Paraguay, con mucha influencia, claro, del lado brasileño, pero porque hasta ahora pues está en debate este de dónde el asado argentino, qué sé yo, el peto corrido, ni en ella el cobre ni el asado. Así que
1: sí, claro que sí.
0: Aparte la carne paraguaya, claro, es premio, está número uno.
1: Está de premio, sí. Y por ahí añade dos.
0: Por ahí, lo bueno es que esta parrilla tiene música y en vivo.
1: Tiene música y la mandioca que es infaltable. Mandioca, sopa paraguaya, chipaguazú, la he hecho clotorta ya.
0: Chocotorta. Y bueno, la popularidad de la comida paraguaya. Nimia, entonces, ¿cuándo venís por el este para
1: la verdad que no sé cuándo, pero estaremos ahí en cualquier momento. Generalmente yo voy septiembre o puede ser para diciembre ya, para las fiestas, pero a lo mejor puede ser que esté por septiembre por ahí, hacemos buena música y compartimos con los amigos, como ya, siempre.
0: Claro, acá está Papi Velar, siempre pasa tus canciones, así que...
1: Sí, don Papi,
0: sabe mucho,
1: un gigante, nos tocó también compartir con ellos, con su familia, así que la gente de Ciudad del Este tiene un formato que cuando vos llegás y como que parece que nos hubiésemos encontrado, de habernos dejado, nos hubiésemos encontrado ahí y compartir toda la música que es la música nuestra.
0: Pero vamos a hacer un encuentro, a lo mejor el señor Salema, pero tiene que ser de siesta, uh-huh, una especie de comida con música, ¿no te parece?
1: Con buena música, sí, como peña claro,
0: y casual. Y un presidente Franco también. Presidente Franco, claro,
1: Fernando es muy lindo, tiene muchos lugares también para poder cantar.
0: Y tenemos un catamarán, ¿a vos te gustan los barcos?
1: Sí. Ah, me encantan los barcos. Me habías comentado de eso.
0: Sí. Ah, primero Juan, no es muy bueno de tener ese tipo. Taponada.
1: Alguna cosa que ya puede que se salvamos.
0: Dale, Nimia, espectacular. Sí. Te esperamos. Y enviarle un saludo a todo este territorio, es inmenso. Brasil, Paraguay, Argentina, Puerto Iguazú, también está el lado de Foz de Iguazú, Hernandaria, Minga Iguazú, Oimaité, Hernandaria, sí,
1: Hernandaria. Santiago de Iguaína, don Carlos, bienvenido, hermano extranjero. A todos los extranjeros que están por ahí, entonces les esperamos para una peña general, una peña musical, que eso no se olvida, que tanta gente que viene acá lleva ese recuerdo.
0: Claro.
1: Nunca más olvidar, ¿verdad?
0: Inclusive así estos youtubers que andan por acá se asombran de esta costumbre paraguaya, ¿no? Cantar. Así que.
1: Así mismo.
0: Tengo que adaptarnos a un tiempo nuevo.
1: Eso también.
0: Mandar en TikTok. Debe ya poder a TikTok.
1: Allá. Oh, sí, hace rato que estoy en TikTok.
0: Muy bien.
1: Yo tengo TikTok, tengo Instagram, tengo Facebook, WhatsApp azul. Guasaco tiene muchas cosas también, así que.
0: Claro.
1: Seguimos haciendo algo, siempre.
0: O sea que ahí le paso el tiempo. Allá.
1: No. Así, y como decimos, doña Mal, sí me tenía de todo, así que hay que hacer teatro también.
0: Claro.
1: Estamos en ese proceso también. Ahora en San Juan haciendo teatro ya.
0: Y doña, apía tú San Juan o San Juan Bolívar, San Juan Ara, San Juan
1: Iride,
0: San Juan.
1: Todo. Felicidades a los Juan y a las Juanas.
0: Gracias, doña Juana. Don Juan.
1: Exactamente.
0: Programa que hoy en Dubo, Miami, entonces me ha ido Juan Correa de cumpleaños. Entonces, Mireco Guaireña. Bien, Nimia, gustazo estar contigo en esta fresquita
1: como
0: mañana.
1: Como siempre. Siempre hay que poner espíritu para seguir haciendo. No dejarnos llevar también mucho por los youtubers.
0: La sencillez
1: de lo que somos.
0: Claro, esos son modas pasajeras, ¿no? Modas pasajeras.
1: Así mismo.
0: ¿Cuántas modas ya pasaron? Sí. La radio sigue, esta forma de hacer peña sigue, ¿verdad? Y eso, ese tipo de cosas desaparece. Así que ese es un poco el mensaje. Gracias, Nimia.
1: Gracias a vos, siempre, y felicidades, felicidades a don Juan Pastoriza.
0: Muchas gracias, gracias. Nimia Sosa.

0: Hola.
1: Oscar Abogado, ¿cómo estás? Buen día, Oscar.
0: Buenos días, Juan.
1: Oscar, 25 de junio, Día del Libro Paraguayo. Un día como para la reflexión, ¿no?
0: Sí, sí, sí. Saludos a la audiencia. Gracias por esta llamada, porque es siempre oportuno hablar de este tema que nos apasiona.
1: Y estamos en tu zona, ¿eh? Triple frontera, Brasil, Paraguay, sí, sí. Argentina. Sí, tú prácticamente un lugar donde siempre estás trabajando, por la ITIPU Nacional.
0: Sí, así es. El 25 de mayo es, el 25 de junio se conmemora el Día del Libro Paraguayo, y estamos también muy interesados en colaborar con la promoción de muchos autores, porque a partir de una experiencia en 1612, donde Ruiz Díaz Guzmán hizo uno de los primeros libros paraguayos que marcó esta fecha como de conmemoración, a esta parte hay muchísimos trabajos de gran calidad, tanto en literatura, en política, en economía, en antropología. Y bueno, estamos todos sumándonos a esa tarea de difusión que es tan importante, porque necesitamos que se conozcan a todos nuestros grandes autores, los clásicos y los nuevos también.
1: Claro, hay una cantera muy grande de nuevos autores, Oscar, ¿eh?
0: Sí, muchísima, hay muchísima gente formada, hay muchísima gente estudiosa, hay gente creativa, por supuesto, ¿verdad? Y están los que nos dejaron así obras inmortales también, así que hay que insistir mucho con lo que tenemos en nuestro país.
1: Está Roa, está Casaxia, son fundamentales, ¿no? Y los otros, veo que están rescatando los 100 años de Alimora, otro autor grande, más allá de cualquier tipo de opinión que se tenga sobre él como persona, ¿no?
0: De que, Jali es uno de los escritores más importantes que tenemos, ¿verdad? Si bien se destacó mucho en el teatro, también trabajó novela, trabajó cuentos, ¿verdad? Y estamos en un colegio en Ipacaraí, en el Colegio Nacional de Paso Puente, haciendo un ciclo de lectura de sus cuentos. Tiene una capacidad creativa bastante, bastante importante, y estamos en eso justamente mañana, o sea, estamos en eso para que la gente conozca su narrativa, y vamos a ver si podemos replicar eso también con sus obras teatrales, ¿verdad? El 25 claro. De septiembre se cumplen 100 años de su nacimiento, y merece
1: centenario.
0: Mayor presencia también en la consideración.
1: Claro, tiene obras muy, muy llamativas, destacadas, una crítica social y un manejo de la técnica, me parece muy, muy grande, tanto en teatro como en novela. Por eso es fácil leer a un Ariel Mora, ¿no?
0: Sí, él tenía mucha profundidad en sus excepciones, pero también nunca renunció al lenguaje sencillo, ¿verdad? Y uno de los pocos dramaturgos que vendía en su momento, ¿verdad? Valga la comparación, o sea, tenía taquilla llena, ¿verdad? Plate de Urecao, que es uno de los más conocidos, fue un éxito las veces que se representó, ¿verdad?
1: Muchacho Villalorito que entra, ¿eh?
0: Sí, también. Y tenía mucha versatilidad, ¿verdad? Uno puede ver así comedias de mucho humor popular como La Madama, y sin embargo hacía obras más complejas como Un Rostro para Ana, que son, pareciera que son hechas por diferentes autores, ¿verdad? Son totalmente distintos, pero es la misma fuente,
1: ¿verdad? Una capacidad creativa muy grande. Todos los días escribía algo, don Mario. Bueno, Oscar, entonces muy contento con que esté revitalizando este ciclo de lectura en un lugar clave, ¿verdad? El llegar al estudiantado. Porque a veces uno habla de literatura y habla solamente de biografía.
0: Es muy difícil pelear contra los estímulos de las redes, de todo lo que hay. Pero hay que insistir ahí.
1: Pero los libros quedan. Justamente estábamos el otro día hablando de que los grandes hombres que manejan el mundo leen, y la gente que se deja manejar tienen sus grandes televisores, tienen sus TikTok, Con eso no desmerito este trabajo, pero fíjate, todos los poderosos del mundo, en la economía, en la política, leen mucho, leen, y prácticamente no se deja llevar por este, como dicen los americanos, entertainment, ¿verdad? El entretenimiento tampoco dejó de lado. Así que, Oscar, mi aprecio siempre, ese trabajo muy complejo también de lanzar los libros en Pacaraí, una literatura regional, ¿verdad? Que no hay. No existe otra literatura.
0: Sí, así mismo, sí. Tratar de rescatar un poco lo que tenemos cerca.
1: Diferentes voces, ¿no? Nuevas, y una literatura regional muy respetable. Y también el 25 de junio, entonces, presente en la mente de los Ipacaraí. Aquí muchísima gente de Ipacaraí es oyente y también sigue estas emisiones. Así que enviarle un saludo y... Me gustaría en otra ocasión tocar el famoso anexo C, que yo sé que maneja muy bien.
0: Sí, okay. Cuando quiera, Juan, siempre estamos contentos de hablar y de comunicarnos con tu audiencia, y aprovecho también para saludarle a nuestros compueblanos que se prenden a la transmisión.
1: Están los Sosa,
0: uno siempre Rodríguez, está conectado con el Pacaraí, es inevitable, ¿no?
1: Claro, difícil escapar. Y mejor también, ¿verdad? Mejor. Sí. Gracias, doctor Oscar, y nos vemos en cualquier momento. Felicitaciones por este día del libro. Sabemos que no es fácil lanzar un libro por su costo y por sobre todo en este tema de la promoción de la lectura, ¿no?

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0: Hoy va a Paraguay, ¿verdad, estimado?
1: Va, te fui en el... ¿Qué voy a decir? ¿Eh? Va, jugamos, ya. Está echada la suerte. Pero la... Siempre me hace recordar la palabra de quien en vida fuera general Lino César Oviedo. La querida Albirroja. Fuerza Paraguay, fuerza Paraguay. Te queremos ver ganar.

Ahí está Lali Roja hoy, de 17:30. Está marcado el partido, las manecillas del reloj, cuando amarga, un poquito más de 12 horas, ¿verdad, Cerro? Ahora es las 5 de la mañana, y un poquito más, 5 y media va a ser el partido de hoy, Paraguay-Alemania. Y bueno, nuestro gran Dios, por la intercesión de Nuestra Señora Madre, la Virgen de los Milagros de Cacupé, acompañe a estos muchachos, acompañe. Sabemos también que los jugadores alemanes también son hijos de Dios y que también van a apostar al Señor para que sus jugadores también les salga bien hoy, nosotros también, ¿verdad? Pero desde aquí pedimos a nuestro Señor que todos nuestros jugadores de hoy entren a la cancha a mojar la camiseta, a pelear por su patria, y cuando termine el partido terminemos felices, contentos de haber luchado, de haber peleado. Cualquiera sea el resultado, allá va todo y coicoa. Ya es la ñandera pisacuera o procura ñanderejé, ñandembo acei, güey. Muchas veces este es un juego, muchas veces no se da el resultado que uno espera, ¿verdad? Muchas veces. Y cuando se da el resultado que uno espera, es también la alegría es muy grande. O pues hoy curamos la mitad, anía y te ya ye desbordate. Con calma nomás. Anián allá en el corazón sobró de tanta alegría, veíte. Tenemos siempre en nuestras casas, en nuestros hogares, en nuestra familia, y siempre peteño güero joría en el ecobe. Jaumiare, jape, ya lleve portar, ya lleve cuidar. Y si ganamos hoy, que sea una fiesta moderada, que sea con un sentimiento patriótico y nada más. Y nada más, niña, ya forzaste y leña en el corazón, me dice, compensante ahí, no puedo controlar también, pero sé que no tiene que ser así.

Nuestra línea telefónica es el 098-317-2998. Sea Aina Penderes y Juara, Víctor Coronel, por ahí Paraguay, por Aupeña en Gatupey. Estamos hasta las 6:30 hoy y ya esperando el partido de Paraguay, ¿verdad? Todo el mundo ya. Paraguay. Con esa ansia, ¿verdad? Con ese deseo. Ay, qué tremenda alegría que si ganamos, ¿verdad? Sabemos que es difícil. Todos los partidos son difíciles. Pero más todavía esto, ya fueron campeones del mundo. Tai Plata, Jicuay, Tai Pirede. Son países globalizados que prácticamente manejan a la FIFA. Vean, ya hay ahí. Mete mucha plata en lo que es el fútbol, ¿verdad? Entonces, hoy invertí Jicuay la plata, la fútbol, la deporte, Cuaco Deporte. Y muchas veces, por más equipo que tengamos, a veces nos quedamos chicos. Piángulo y cuatro. Y bueno, vamos a ver qué pasa. Ojalá que sea un partido normal y que gane quien merezca ser ganador. Saludamos a los amigos Mandioquer, Oren Buriñé, desde que todavía participa el programa. Con mucho gusto al 0983-17-2998. Gol paraguayo para los amigos Mandioquer. Que agua. Ahora ya hoy tema ese. Ahí. Oye, pues acá y Nacoaco te envía por.

Bueno, ahora sí. Estamos retomando. Ya son las 5:14 en la República del Paraguay. A poner nuestro caballito de batalla, el Alvin Roja, ¿verdad? Adelante ella, ¿verdad? La ofrenda. Sí, así es. Saludo a la gente que nos sintonizan en todas partes. Orembriñé, Jaina, el 0983 172998. Arriba. Fuerza, Panamá. Fuerza. Adelante y arriba, Paraguay.

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Yare Cojaina a las 5 de la mañana con 43 minutos. 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Estamos escuchando Che Morena, mi verdad, estimado amigo. Hoy es el día lunes 29, también la festividad de la Iglesia Católica. Recuerda a los Pedros, ¿verdad? La derivación de Petrona viene también de Pedro. Hoy una compañera de colegio, Petrona Campuzano, en el departamento del Guairá, está celebrando un año más de vida. También nuestro amigo Pedro, Pedro González Tigarribia, también está de cumple hoy. A todos los Pedros, entonces, PTI, saludo muy especial en este día que la Iglesia Católica recuerda el día de San Pedro. Y ayer era el día de San Ireneo. Y por tal motivo también estaba de cumple la señora Irene Acosta. Sí, Irene Acosta de López. Ayer estaba de cumple. Sí, muchas felicidades. Bueno, ¿qué tenemos, estimado amigo del club? Albirroja. Vamos con la albirroja otra vez. Vamos a alentar a nuestra albirroja hoy. ¿Ya suena ya? Bueno, ahí está.

Bueno, ya escuchamos el gol paraguayo, ¿verdad? Vamos a escuchar otro gol paraguayo, ¿verdad? Nadie contenta. Uno te ve allá. ¿Verdad que sí? Vamos a escuchar otro gol paraguayo.

0: Ahí está. La marcha de Luis Roja. 17:30, en los lugares más apartados de la geografía nacional, en las campiñas más humildes, se va a estar palpitando con el desenlace hoy del juego entre Paraguay y Alemania. El partido vale un lugar más, o sea que sería para los octavos de final. Estaría, si pasamos hoy, estaríamos entre los 16 mejores selecciones del mundo, al cual la selección de Canadá ya accedió, o ganó pues Canadá a Sudáfrica. Pero antes del partido de Paraguay juega también Brasil. Brasil-Japón. Brasil-Japón cayeron. También juegan. Cueste de ahí, vea. Ve un poco de cine, tenemos grabación de nativos ribereños. Gusta tanto este pea, Patiño, pe. No tenés, ¿verdad? O sea que no aparece.
1: Celo nativo pujante.
0: Aparece acá. Estimado amigo del Club Cerro Porteño. Los nativos ribereños.
1: Público
0: a ver qué dice el mensaje. Dice así. Oren Briñé, dedica todavía participar del programa. Imagina, en el día de hoy. En el día de hoy podés participar también al 0983-172998. Muy buenos días, compañero Víctor Coronel Heyoy, en sintonía desde mi lugar de trabajo, kilómetro Dicea Caraí, al costado de la ruta internacional Paraguay 02, Paseo del Pionero, Ñajendumina Flor de Pilar de Benguaná Santaní. Saludo muy especial para nuestro compañero de ruta. Mira un poco Juancito Vázquez. Ojo, Seina. Fuerza, Juancito. Fuerza, hermano. Empresa Crucero del Este, siempre. Siempre en sintonía. Al amigo Sergio Denis Alonso. Van rumbo a la ciudad capital. Eso era. Van cargados de fe y de esperanza. De fe y entusiasmo. Dale, Juancito. Vamos, Sergio. Yo sé que ustedes pueden. Disfruten de la música paraguaya. Aquí está uno de los mejores que tenemos. Canta los nativos ribereños. Vamos a seguir escuchando los nativos. Y ando que a mí, yo por ahí, por nada, Patiño, ven la música. ¿Cómo es? Sherendala-san también canta los nativos ribereños.

0: días.
1: No, no sales bien, ¿verdad?
0: Pero por siempre la pila.
1: Ahora, ¿qué tal estamos saliendo? ¿Qué tal estamos saliendo? Nos confirma, a ver si nos confirman el obispo del Alto Paraná, de la diócesis Alto Paraná, el monseñor Pedro Collar, también hoy está de cumple y también su día de santo Ara, ¿verdad? Así que prepara un poco una música, oración por la familia. El problema es que viene amigo Felio ya pura itiri, y nosotros ya hemos comprometido a los amigos de Mingaguazú a hacerle escuchar la música de Sherendala-san. El que canta es nativo ribereño. Vamos a procurar por el tema de la familia para saludarle a nuestro querido obispo, el monseñor Pedro Collar. Mínimo es su santo Ara, pero ahora que esté de cumpleaños, tenemos que confirmar. Ya ni tanto, ya estamos entrando en su página de Facebook y también en Instagram a ver si es en realidad es su cumple hoy del obispo monseñor Pedro Collar. Anticipadamente ya le decimos muchas felicidades y hoy quienes tienen contacto con el monseñor le pueden saludar con mucho gusto, ¿verdad?

0: Ahí está la música, es la música, la familia, ¿verdad? Que canta el... Hay un grupo que también canta Los Cantores del Señor, que también graba la familia, ¿verdad?
1: Bendecido, Señor.
0: Ahí está.
1: Familias, para que se...
0: Alguna vez se preguntaron, ¿qué hubiera sido del mundo... Naipori es la país, Naipori es la monseñor, la ancha, la obispo, ¿cómo añan de Guayán? Por eso es importante, gracias a la acotación de un oyente que nos pidió, ¿verdad? También reflexionar un poco sobre lo que es la vida de nuestro obispo, de la gente. En el día de hoy, ¿verdad? Entonces oramos por nuestro obispo en este día, ¿verdad? Agradeciendo a Dios, Señor mío, gracias por este nuevo día que nos regalas. Pongo en tus manos la vida de los que te sirven, especialmente los cura párroco, obispo, monseñores, todos aquellos que te sirven a ti, que ese trabajo y proyectos y guía tenga sea guiado por ti y protégenle a nuestros obispos y sacerdotes, darle sabiduría para tomar buenas decisiones y un corazón generoso para amar y servir siempre a los demás. Que todo lo que haga hoy sea para tu gloria. Amén. Es lo que podemos rescatar hoy para nuestro querido obispo. También le podemos hoy rogar y agradecer a nuestro Dios por la vida de nuestro monseñor Pedro Collar, actual obispo del Alto Paraná, una persona muy importante en nuestros quehaceres cotidianos,
1: donde el ejemplo y la enseñanza de los padres.
0: Señor, gracias por este nuevo día. Te pido que le ayudes a cultivar el don de la fortaleza a cuantos servidores tuyos, especialmente los que manejan tu iglesia. Tu iglesia, Señor.
1: De cualquier manera.
0: Acompáñenles en las dificultades, defendiéndolos del enemigo malvado, del peligro inesperado, y concédele la gracia de la humildad, ayudando a recordar que la sencillez se encuentra la verdadera felicidad a cada uno de nuestros servidores tuyos, especialmente. Los que están al frente de la Iglesia Católica. En esta oración también quiero pedirte por todas aquellas personas que empiezan este día con alguna necesidad y hoy requiera de ti. Por favor, socorre a los niños huérfanos, a las personas enfermas y a los desempleados y a todo aquel que está atravesando por algún desasiego.
1: Desasosiego.
0: Te ruego que tu luz bendiga y caiga sobre el mundo y que los corazones florezcan la paz, la esperanza y por sobre todas las cosas bendiciones a nuestros queridos sacerdotes y obispos que hacen, que transforman el mundo en cada vez más humano y más sensibles a las necesidades ajenas. En tu mano ponemos la vida de nuestro obispo Pedro Cullar. Que sea cual fuera hoy su día, ya sea de su día de su santo, que es el día de San Pedro, y o que también esté de cumple, le deseamos lo de corazón, muchas felicidades y que por siempre tenga tu protección divina sobre la faz de la tierra.
1: También.
0: La música en la familia para nuestro querido obispo.

Qué lindo, muy bien. Felicidades, Monseñor Pedro Collar. Tenemos que hablar también de lo nuestro, la música paraguaya. ¿Qué nos dice en su mensaje uno de los oyentes? Dice, buenos días, tenemos que aclarar un poco a la gente que Flaminio Arzamendia no canta. Claro, esa mucha gente sabe, ¿verdad? Pero Flaminio, eres íntimo, se acostumbró así. Cuando que ya hay varias marcas. Así fue el tema. Bueno, pero es bueno siempre aclarar de que Flaminio no es, no es cantautor, es autor. La primera que cantaron en Eligio Quiñones y Antonio Moray. Fueron sus primeros dúo de voces. En Paraguay eso se siente fuerte, dice. La iglesia sigue siendo uno de, por eso, lugares donde la gente se saluda, se escucha, se respeta. Los curas y obispos, más allá de la misa, han sido muchas veces los que sostienen el tejido comunitario. Escuelas, cáritas, misiones en los barrios, acompañar un velorio, mediar en un conflicto. Ese tipo de presencia cotidiana es la que marca esa sensación de respeto de la que hablas, dice. Otra silla. Sí, mira la historia de acá mismo, es imposible separar las reducciones jesuíticas, la pastoral social durante la dictadura, los obispos que fueron voz cuando costaba hablar. Muchos de los que hoy damos por sentado en cuanto a valores comunitarios pasó por ahí. Sí, yo solamente tengo una reflexión. Va e hoy cuamo añan de jehuila pa y cueran de ipori. Ese nomás. Peante mengimine acá. No sé si utilizamos la palabra hoy como añan de animal. Ya eso es. Da ipori ma ipe kje. Da ipori ma ipe y añan de peisana. Cuaja la ivaga piñanguaje agua. Cuaja la tapé. Y ahora queda a tu criterio aceptar o no. Porque añan de una yareco y peteí Dios. Que es dictador, o me vende la paz, o me vende la tranquilidad y el poder de decisiones, de hacer lo correcto o lo incorrecto, como pasa en la vida, ¿verdad? Estimas apea mediante apa y ya y cua, ¿entendemos? O si no, no está, iba ahí a me metes y pea y gusto, pues. Iba ahí a me, ¿verdad? ¿Qué te podemos tener? Ya anduve tiene cuara greces, naturales, te pea hacerlo, ¿eh? Flaminio, romancero nativo. Son los primeros temas musicales que apuntalaron a esta agrupación musical de Antares. ¿Cuántos años de tener? 50 ya habrá pasado, ser. Más de 50, 70, es que 68, me decía Gonzalo, de que vino el primer long play de Flaminio de Argentina. En la Argentina se grabaron estos temas. Sigue tan vigente como ayer. Guarajúnese. Me da ganas de gritar. En serio te digo, o me decía Zapucaicé.

Ahí está, un reconocimiento de, en vida cuando estuvo Odilio, ¿verdad? La Yegüero Jorizuela como cantante de la música paraguaya lleva aclamado y aplaudido en todos los lugares que ha pasado el finado Odilio Román. Lo recuerda con cariño, realmente. Y uno que sigue todavía vigente y sigue cantando es Oscar Pérez, ¿verdad? Y aquí canta otro tema también.

Es el grupo Los Divinos. Tiene una música que nuestros poetas también se fijaron en la naturaleza. Uirao y Cumboa, Jaipe Pocangüa. O maestre, a Zapuca y se. Va en Medina de Putela y a Zapuca. Estamos ya de decir, versión dúo Méndez López. Para entusiasmo. La Andiguén de Saraila, Paraguay. Hoy no podemos. A ese se dice yo, pues ahí la se mandó. Me tiene que disculpar la audiencia. Hasta por momento, por largo minuto, me olvido que hoy juega un partido clave. Un partido clave. Ya jugamos un partido. No podemos decir que es el partido más importante. Ya jugamos ya. Esta distancia ya jugamos un buen. Ese hiciera. Cinco veces me ya jugó a un momento. Ape cinco veces y una bella asa. Una bella asa. Ape cinco veces me ya jugó a como. Juan Aisteram, Cuaco Momento y Te. Ya hemos tocado, nos tocó cinco veces. Ahí está.

0: forma la voz del estadio.
1: Adelante, adelante, Albirroja. En las campiñas más humildes, en los lugares más apartados de la geografía nacional, se palpita hoy el desenlace del juego entre Paraguay y Alemania. Partido que se va a jugar hoy, ¿verdad? Pactado para las 17:30. Nuestra querida Albirroja hoy puede dar una tremenda alegría al pueblo paraguayo, que ningún político es capaz de hacerlo, mismo con todos los poderes y con todas las plata que tiene. ¿Ves? Negastuy Oyapoy, que la a la selección Oyapoyaycha. Vamos, Paraguay, vamos. Todo el pueblo paraguayo espera un resultado auspicioso, seguir avanzando en la actual edición de la Copa del Mundo. Sabemos que es una organización muy difícil. Hay muchos países globalizados que manejan el fútbol, lastimosamente, ¿verdad? Y se le da ese apoyo, Recote y Plus, o mi países globalizados. Uno de ellos es nuestro rival de hoy. Países globalizados. Son 8 por ahí. Buti y Iñadera, 7 u 8. Que son élite, élite. Son que gente que mete plata a la FIFA. Y entonces, y la FIFA le cuida, claro que sí. Acá el antipenal, lo corato, tiene que ser bien claro. La coraje antipenal para Paraguay, por ejemplo, hoy, el partido estando 0 a 0. No te digo, ya perdés por goleada, ahí no hay problema para cobrar. Ese es. Bueno, así es la cuestión. Pero nada, digo, ya que ya no hay, vea. El mundo va a estar viendo si hay alguna injusticia. Seguramente va a ser muy criticado la FIFA. Adelante, y bueno, creo que no cabe hoy para ya es Amaku ni Yejo de Taco, pero o tocáramos ni andemante ya. Plus o recuñan de IP equipo, PP selección, peor recuñan de IP pequeño plus. Se entiende, verá lo que te digo, mi estimado. Juan, así, ni han de decir, arriba Paraguay, arriba, arriba, arriba, arriba. Especialmente por esa gente que sufre. Especialmente por esos hermanos paraguayos que todos los días deambulan por las calles buscando un puestito de trabajo para llevar también sustento a la familia. También por algunas personas que hoy sienten algún dolor en el cuerpo. Seguramente ese dolor, por algunos instantes, se va a olvidar el paraguayo, la paraguaya que siente algún dolor y que la selección le pueda dar ese minutito, ese segundo de alegría de volverle a su cuerpo. Humillarse a pensar de tanta gente que pasan situaciones que no es normal para nuestras vidas, ¿verdad? Humillarse a pensar hoy la selección pueda dar. Vamos, Paraguay, vamos arriba, muchachos.

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1: Vamos para Paraguay. Vamos para Paraguay. A luchar hoy, ¿verdad?
2: En esta parada difícil que tenemos en el día de hoy.

Ahí está, es un chamamé, ¿verdad? Mamita Petrona se llama el tema. Tengo un saludo para Irene Acosta, que ayer estuvo de cumple. De las Encanto, Catalino Gil, Augusto Galeano, dúo Monje Los Torales. El saludo viene con mucho cariño desde Puerto Iguazú, Argentina, de parte de la señora Sabina Casanelo. Le hace llegar en forma extensiva el deseo de mil felicidades a la querida Irene Acosta de López, que ayer estaba festejando un año más de vida. Y por tal motivo, más vale tarde que nunca, Sabina Casanelo le hace llegar en forma extensiva este deseo de mil felicidades con una música auténticamente nuestra, que es De las Encanto. De las Encanto. Catalino Gil, Augusto Galeano. Dúo Monje Los Torales. O me dice a Zapucaice.

0: Qué lindo, qué lindo, qué lindo.
1: Diosa de América para todas las flores.
0: A las mujeres también que van a palpitar hoy con nuestra querida Albi Roja, no podemos olvidarnos, ¿verdad?
1: ¡Señores!
0: Las mujeres paraguayas van a estar alentando del lugar donde esté trabajando. Hoy jape hoy acá ahí cuñata ahí cuña caraí mitad cuña cueste día o palpitada ginda.

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1: Y con esto cerramos la programación del día de hoy. Una programación prácticamente especial. Agradecemos de corazón la sintonía. El programa se estuvo escuchando por todas partes. Estoy Orea Guaraite Irojo, en serio le digo. Orea Guaraite Irojo, ¿entendés? En esta jornada húmedo, en ningún momento no ni arrepentí la ropa. Ah, yo abuelo un acaco, acaco temiapo. Como siempre, ¿verdad? Estimado amigo de mi querido Club Cerro Porteño, ¿verdad? Somos cerristas nosotros, ¿verdad? Coincidentemente. 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Nos despedimos con la oración que nuestro Señor Jesucristo nos ha enseñado. Exclusiva presentación de artes gráficas, Niño Jesús, o acá en ahora Santa Ana, Caraí, Adán Castillo.
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Bienvenidos, bienvenidos mi querido oyente, mi gran audiencia. ¿Cómo están todos ustedes? Arrancamos este primer programa de la semana cargado de muchísimas preguntas. Ayer domingo, cantidad de gente que han podido enviar ya sus mensajes anticipadamente para poder contestarlo a través de este medio, a través de este programa de Para una Vida Mejor, como su nombre mismo lo dice. Le saluda uno de los integrantes de esta hermandad del grupo del profesor Barando, con todos ustedes, con el profesor Douglas también. Está con nosotros aquí la profesora también especialista en unión de pareja. Muchísimas personas están enviando su agradecimiento, su regalo, sus testimonios, porque han podido recuperar la estabilidad familiar, han podido recuperar su felicidad, a su amor perdido, han podido mejorar su actitud mental, su carácter, sus comportamientos y sobre todo la convivencia dentro de una familia y dentro de una pareja. 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Vamos ya con la contestación de los mensajes. Muchísimos mensajes está llegando. Aquí me está mostrando el profesor Douglas. Uno de los mensajes dice: maestro Brando, quiero que me aclare algo muy importante que para mí me está costando mucho. Tengo mi pareja hace 9 años que estamos juntos y ahora se alejó de mí, salió de la casa, llevó una de nuestras criaturas y yo me quedé con el más grande. Quiero saber si ella me ama aún, ya puedo seguir luchando por ella o simplemente ya no me conviene. Y aquí hay algo muy importante que quiero decírtelo. Yo sé que vos estás en una fábrica, vos no me contaste eso, pero hace como 2 años y medio, casi 3, te involucraste con una de tus compañeras de trabajo, que es una separada, y ella se enamoró de vos. Entonces ella mandó a hacer un trabajo de aborrecimiento y estás haciendo que vos, por ejemplo, no te halles más en tu casa, tu señora ya no puede compartir contigo ni siquiera un momento, constantemente en los últimos 6 meses pelea y venís junto a mí. Podemos liberarte de esa atadura, de ese mal, de ese aborrecimiento que esta señora mandó a hacer. Yo sé que hoy en día vos ya no te interesa esta señora. Fue un romance, más o menos una relación de 8 meses, pero ella no quiso aceptar la separación. Me gustaría explicártelo personalmente muchas cosas. Te esperamos en nuestro consultorio hoy lunes o mañana martes. 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Otro mensaje que llega dice: profesor, yo soy Daniel, gracias por su ayuda. Desde que ustedes me ayudaron, estoy mejorando muchísimo en lo que es mi ingreso en mi negocio, mi movimiento y mi trabajo. En un momento me desesperé, me preocupé porque yo no sabía qué hacer, pero desde que me regalaron la esencia, empecé a ver los cambios positivos. Esta esencia no hace milagro, lo que hace es purificar la energía, esa energía pesada que hay en la casa, en los negocios, en su aura, en su energía limpia, aliviana y purifica para la suerte rápida. Una primicia, un regalo. Aproveche este mes de junio. 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
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Más mensaje que llega aquí, dice: profesor, quiero saber si me va a salir bien mi proyecto de viaje que estoy teniendo. No haga ese viaje, le va a traer mucha secuela negativa y sobre todo arrepentimiento. Otro mensaje que llega, dice: ¿será que vuelvo con mi pareja? Él es de Acuario, yo soy de Tauro. Ya no volvés, no te convienes, así que mejor trata de mirar hacia el horizonte diferente. Eres una persona muy joven, con muchos objetivos en la vida, así que este va a ser un obstáculo para vos si es que lucha por él. Otro mensaje que llega, dice: profesor, gracias por ayudarme a recuperar a mi hogar. Estábamos mal, una pelea de 3 años. Pensé en un momento que ya no iba más unir mi hogar, pero gracias a sus consejos, gracias a la profesora también, que me ayudó muchísimo. Hoy en día me siento otra persona y sobre todo feliz y unido con mi pareja, con nuevos proyectos interesantes, dice. Gracias por todos. Y estos mensajes son los que nos motivan a nosotros también para estar aquí en la radio con todos ustedes. Sabemos que vos que estás escuchando la radio sos una persona que lo único que querés en la vida es crecer, progresar, ser feliz, estar bien con su entorno, con la familia. Pero muchas veces, en ocasiones, esto es difícil para ustedes por alguna envergadura negativa, por alguna decisión equivocada, por algún negativismo fuerte, por algún mal, porque no se olvide que así como existe el bien, existe el mal. Así como hay gente buena, también hay gente mala. 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Muchísima gente está llamando. Agradezco a la gente de la Colonia Independencia, a la gente de Coronel Oviedo, a las personas que están escuchando las radios desde Los Cedrales, desde San Alberto. Muchísimas gracias a la gente de Mallorquín, Juan Eoleari, a los oyentes de Foz de Iguazú, Brasil, a la gente de Puerto Iguazú, Argentina. Muchísimas gracias. Aquí está llegando otro mensaje. Dice: maestro, estoy escuchando la radio desde Ciudad del Este, kilómetro 7. No tengo suerte en el trabajo. Yo soy mecánico, dice. Hermano mío, vení junto a nosotros mañana martes. Te vamos a regalar la esencia consagrada y con este vos vas a comenzar a movimentarte, a atraer gente, y te vamos a explicar cómo vas a usar. Es de regalo en nuestro consultorio. Así que te esperamos mañana martes. Otro mensaje que llega, dice: profesor, yo soy un colono agradecido, estoy escuchando desde Campo 9. Casi vendí mi propiedad hace 5 años porque nada me salía bien. Tenía muchos problemas con mi esposa, mi hijo mayor también tenía problemas judiciales. Pensamos que íbamos a perder todo, hasta que escuchamos su programa y nos acercamos en Caaguazú junto a ustedes. Y gracias a la profesora y el profesor Brando, hoy en día estamos creciendo. Aquí en casa hay crecimiento económico, las cosechas salen bien y estamos agrandando nuestra área de plantación también. Gracias por todo, profesor. Y este miércoles quiero irme junto a vos para agradecértelo, dice. Es muy lindo recibir estos mensajes. Muchísimos colonos, ganaderos. También agradezco a la gente del mercado que se acercan todos los días para llevar la esencia consagrada, para atraer más clientes, para tener más positivismo también. 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
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Llega otro mensaje, dice: profesor, gracias por su ayuda. Estoy muy bien ahora en mi casa. Me preocupé muchísimo por mi hija, que estaba con muchos problemas con su esposo. Hoy en día ellos están muy bien. El marido cambió totalmente. Y esto también me trae paz para mí, profesor. Gracias por su ayuda. Otro mensaje que llega dice: profesor, yo soy Juana, gracias por su ayuda. Yo soy una paciente agradecida. Consulté con muchos doctores en Buenos Aires, en Asunción. No pudieron encontrar en mí cuál era mi problema, pero yo tenía muchos problemas y dolores en el cuerpo, en los huesos, y sobre todo me dificultaba caminar. Desde que me acerqué a su consultorio, ustedes me demostraron que fui víctima de un mal artificial, y hoy en día, después de que ustedes me hicieron la liberación, me siento una nueva persona. Gracias por ayudarme, profesor, y no me abandones. Otro mensaje que llega dice: profesor, ¿será que podré reservarme turno para el día miércoles en Caguazú? 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No importa a qué religión perteneces. No importa si usted es ateo. No importa si duda o desconfía. Porque hay mucha gente que desconoce lo que es el espiritismo. Hay mucha gente que desconoce el estudio y sobre todo el apoyo al comportamiento humano. Cuando vos llegas a nuestro consultorio, ni siquiera hace falta que nos cuenten sus problemas. Estamos para servirles, para escucharles y sobre todo para poder orientarles a un mundo positivo y a un mundo mucho mejor. Aquí llega más mensaje, dice: maestro, reservame turno para el día viernes en Ciudad del Este para la hora 18. 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Otro mensaje que llega, dice: maestro, quiero que me hable de mi vida. Estoy a punto de casarme. Me gustaría saber si vamos a llegar juntos lejos, porque la amo mucho a mi futuro marido. Aquí me envió la foto. Hicimos los estudios. Aquí veo que hay una diferencia de edad, muchísimo. Quizás la edad no tiene importancia para el amor. El amor nace cada día, pero aquí hay algo que me preocupa mucho. Este señor ya es la cuarta vez que se va a juntar con una persona. Usted va a ser la segunda esposa ya. Y con la persona que estuvo anteriormente en su vida, tuvieron un problema porque él es un hombre muy violento, una persona muy posesivo y narcisista también. Pensá bien lo que vas a hacer, porque podría sufrir muchísimo. En este momento vos no te estás dando cuenta, porque no estás llevando una vida de convivencia diaria. Y aparte que estás muy enamorada y confundiendo esa protección, esa seguridad, con algo que podría traerte los sufrimientos en el futuro. Así que gracias por escribirnos y me gustaría que nos visiten, si es posible, esta semana, mañana martes, en Ciudad del Este, kilómetro 4, en el de Bios a Hernandaria. En este mes de junio vamos a regalar a todas las personas la esencia consagrada máxima para la suerte instantánea, para el positivismo, para atraer al ser amado, para limpiar su energía, esa fuerza pesada que hay en la casa, en la empresa, en los negocios. Así que llévelo. Aquí, por ejemplo, hay un mensaje, dice: maestro, quiero que me prepare la esencia. Voy a pasar junto a usted el día jueves. Estoy escuchando la radio desde Cruce Itacuré. Otro mensaje que llega dice: profesor, yo soy de la zona de Itacuré, tengo mi ganado, mi ganadería, dice, pero nada no me está saliendo bien. Por favor, ayúdeme, dice. Me hablas algo de mi vida. Yo soy de Acuario, hermano acuariano. Veo que en ese lugar donde vos estás comenzando, emprendiendo un trabajo que para vos es muy importante, la ganadería, le pertenecía esa propiedad a su finado padre. Pero yo sé que vos le compraste una parte y tus familiares no querían o no quieren más de uno de los hermanos
reconocer esa compra que hiciste. Entonces hubo un conflicto familiar y mandaron a hacer un trabajo de artimaña en ese lugar. Y aparte de eso, veo que tu hijo también hace poco tuvo un accidente donde casi perdió la vida. Vení junto a nosotros. Te vamos a regalar la esencia consagrada. Este te va a ayudar muchísimo después y vas a usar ahí. Te vamos a indicar cómo vas a usar y a partir de ahí vas a avanzar y sobre todo crecer como siempre quisiste para ayudar a mucha gente. Yo sé que vos tenés un corazón muy grande, tenés ganas de ayudar a mucha gente, pero en este momento vos no estás pudiendo. Otro mensaje que llega dice: profesor, gracias por su ayuda. Todo me sale bien desde que ustedes me entregaron la esencia en mi venta. Yo soy un comerciante del centro de Ciudad del Este, dice. Me paso junto a usted a retirar otro esta semana. Otro mensaje que llega dice: profesor, estoy escuchando la radio desde Santa Elena, Brasil. Quiero que me reserve turnos. Ustedes ya me ayudaron hace como 10 años atrás para llevar adelante una empresa que estaba en quiebra. Me asesoraron, me explicaron que fui víctima de un mal artificial de parte de mi ex socio. Desde que ustedes me liberaron, me sentí otra persona y se me abrió muchos caminos, profesor. Gracias y espero que me dé un lugar para asistir junto a ustedes, dice. Estamos recibiendo muchísimos mensajes. En este mes creo que tenés una hermosa criatura, tu hija menor, que la estás cuidando. Entonces viví tu vida, proyecta tu futuro, que te espera cosa maravillosa, cosa hermosa, y no te estanques en un lugar, algo que no vale la pena. Así que gracias por escribirnos y te esperamos esta semana, en este mes de mayo, perdón, mes de junio. Estamos entregando la esencia consagrada de regalo a todas las personas, a los emprendedores, a los comerciantes, a los padres de familia, a los jóvenes, a la gente que quiere mejorar su trabajo, a la gente que quiere mejorar su actitud mental, purificar su energía y para tener la suerte rápida. Una premisa del maestro Brando. 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Estamos a mitad del año, así que aprovechemos para poder terminar este año con logros, con pasos gigantescos hacia el futuro, con alegría y con mucha felicidad. Aquí llega otro mensaje, dice: maestro, yo estoy escuchando la radio desde Madrid y me gusta su programa, le ayudó mucho a mi mamá, también a un hermano mío, y ahora estoy teniendo problemas con mi pareja y no sé qué hacer, estoy desorientada, espero que me hable de mi signo. Yo soy de Acuario, hermana acuariana. Este muchacho no te conviene, yo sé que él es colombiano y él tiene intención de volver en su país para llevar a una persona que marcó algo muy importante en su vida. Sentimentalmente no puede desprenderse de ella y mejor sufrir un mes que sufrir el resto de tu vida. Además veo que hay una diferencia de edad que quizá no importa, él es mucho más joven que vos y se está aprovechando de vos. Yo sé que vos le ayudaste muchísimo. Y quizás vas a arrepentirte por eso, pero la vida continúa y tiene que ser cada día más hermoso para vos. Vamos a ayudártelo a darte la suerte que necesitas, porque veo que nunca tuviste suertes en el amor. Encontrás siempre personas para estar a tu lado, pero no te dura mucho tiempo. Y ahora es el momento de decir: quiero cambiar mi vida. Y llamarnos, por favor, personalmente, para poder atenderlo cuando venga también aquí en Paraguay, hacerte una linda limpieza, porque yo sé que para fin de año está queriendo venir para este lado. Otro mensaje que llega dice: profesor, me sale el negocio que estoy realizando
soy de Aries, no te sale bien, no hagas mucha inversión, podía salir perdiendo. Otro mensaje que llega dice, quiero saber si esta chica me va a convenir. Ella es de Acuario, yo también soy de Acuario, no te va a convenir también. Lamento decírtelo, si de repente no me crees, podés intentar. Te vas a dar cuenta muy pronto, en menos de 3 meses, que no es la persona adecuada para tu estabilidad, para tu objetivo, que es el crecer, tener una compañera. No te va a funcionar. Otro mensaje que llega dice, profesor, estoy escuchando la radio, me gustaría que me hable de mi signo. Tengo mi pareja y estamos teniendo muchos problemas familiares. El problema es que este hombre es muy apagado, es un hombre muy dominante y yo sé que vos sos una mujer que lucha, que procura. Pueden llegar en un puerto muy lejano juntos como pareja, pero van a tener muchos fracasos, muchos problemas económicos. Veo muchas ataduras. 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Más mensaje que llega, dice, profesor, quiero que me reserve turno para el día miércoles en Caaguazú. Con mucho gusto, desde las 8 de la mañana, enfrente a Copaco, en la ciudad de Caaguazú. Otro mensaje que llega, dice, profesor, yo soy de aquí del mercado. Quiero saber si debo seguir en este negocio porque cada día que pasa es como que no vendo más nada. Hace mucho tiempo que estoy aquí, pero hace como un año empezó a decaer mi venta. Y realmente me preocupo porque aparte de eso veo que estás enfermo también. Consulta con tu médico de cabecera, pues está teniendo problemas de hígado, está teniendo problemas también en la sangre y no te estás cuidando, hermano. Y veo que hay un problema grave ahí, es con tu ex señora. Ella quiere que vos salgas de ahí, quiere apoderarse de ese local y tiraron un mal ahí, un daño, eso impide que la gente llegue. Pero esa parte vamos a ayudártelos nosotros. 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Hoy es lunes, primer programa de la semana. En este mes de junio tenemos que avanzar con el pie derecho, tenemos que crecer, tiene que usted también mejorar su actitud mental, mejorar su relacionamiento con la familia, con su entorno, con su pareja. Para eso le vamos a regalar esta esencia. Otro material que llega dice, profesor, yo soy del signo de León. Quiero agradecerle a través de este medio, ya que aprovecho porque estoy escuchando la radio, por haberme ayudado. Gracias a la esencia consagrada, yo ya estaba a punto de separarme con mi esposa porque ya no me entendía. Inclusive ya perdí el interés de compartir con ella como pareja. Pero desde que ustedes me ayudaron y me entregaron la esencia, empecé a darme cuenta de que me estaba equivocando. Y hoy en día me siento otra persona y estamos llevando una vida y una relación maravillosa con mi señora. Quizás si tomaba decisiones erradas o si no tuviera la oportunidad de visitarlo, hoy en día estaría ya arrepentido, dice. Y estos son mensajes muy importantes porque hay mucha gente que están teniendo problemas en su pareja y está a punto de separarse, la relación ya no es lo mismo, a veces ya no quiere ni que le toque a su pareja, a veces no hay entendimiento en la casa, no hay paz. Entonces es muy importante que conversen, que dialoguen, que busquen la causa, que busquen ayuda. Estamos regalando en nuestro consultorio la esencia consagrada para la suerte instantánea, una primicia del maestro Brando, así que aprovecha. Aquí llega otro mensaje, dice, profesor, está lindo el programa, es la segunda vez que estoy escuchando, siempre dudé de esto, quizá porque desconozco, pero quiero que me hable un poco de una persona que no hace mucho le conocí por internet. ¿Será que me conviene? Aquí me envió la foto, el signo, y lamento decirlo que no le conviene.
aléjate lo más pronto posible para evitar pasar situaciones mucho más difíciles para vos. Otro mensaje que llega dice: profesor, hace mucho tiempo que estoy enfermo, no sé qué hacer. Ya consulté con muchos doctores, me duele mucho la espalda y la cabeza. Y a veces ya pierdo la fuerza y la esperanza de curarme. Dice, tengo 58 años. Hermana mía, no pierda la fuerza, mucho menos la fe. Dios está contigo. Y yo sé que vos tuviste muchos problemas cuando vivía en la zona de Misiones con una de tus cuñadas. El cuñado te digo porque ya te separaste de tu marido y ellos mandaron a hacer un trabajo muy fuerte contra tu persona y eso tenemos que liberártelo. A partir de ahí veo que puedes sentirte mejor, sentirte otras personas, pero para eso necesitamos que te acerques a nuestro consultorio y no necesitas ni un guaraní. Vení con la fe puesta de Dios Todopoderoso para cambiar tu vida. 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
1: Muy buenos días, Bahí Chapá. Ya empieza esta programación de Limpieza Espiritual. Y esta programación está hecha pensando en vos. Vos que estás sufriendo, vos que ya te encontrás al límite de tu situación, de Cuñacaraí, de la Ciba, de Caraí, de Coapetimba, a Arema, ni Catuya en Senchuguín, ni Catuy, ni mejoría de Rejechay, con la programación de Benguaná específicamente, oye ya, hay potaren y entender por nada, porque sos una persona que está pasando un momento difícil, crítico. Tal vez vos estás recorriendo de hospital a hospital y el resultado que te sale todo es negativo, todo mal. No te preocupes, aquí en esta programación vos vas a escuchar de casos verídicos de que aquí en la Limpieza Espiritual llegando ellos tuvieron sus problemas solucionados. Pero hay algo que vos tenés que hacer, un ímpete en de ella por la de sufrir se ve y más donde hipotaron y solucionar el problema. ¿Y cuál sería eso? 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Entonces yo te traigo el primer caso verídico, porque hay situaciones en las que vos no entendés qué es lo que está pasando en tu vida, no entendés por qué la trabas, porque vos trabajás, no entendés cómo el vicio llegó hasta tus hijos, hasta tus familiares, no entendés por qué de la noche a la mañana tu relacionamiento empieza a echar a perder, se está dividiendo tu familia y no entendés por qué. Yo te voy a decir por qué. Porque en el trasfondo puede que seas víctima de un mal que está actuando por detrás de esos problemas.
2: Yo soy la señora Nilda Frete de Itá. Antes de llegar a la iglesia, mi vida era una tragedia. Toda mi vida fue una separación de matrimonio, todo un conflicto. Mi economía se fue para abajo, no tenía más nada ni qué comer. Era un desastre, mi vida era un desastre. Mas yo encontré el mal en mi casa, un muñeco negro, todo amarrado de cintas rojas y clavado con alfileres. Encontré un sapo todo cosido la boca. Y mi vida fue de ese momento, era un calvario, era un desastre. Viví una vida de infierno. Así fue mi vida antes. Y en ese tiempo yo, mi salud tenía esa enfermedad de gastritis crónicas. Mi despensa se iba para abajo, mi negocio no vendía más nada, era todo mal mi economía. Y en ese tiempo, con la desesperación, llegué en lugares equivocados. Fui a médico Yuyo, fui en Macumbero, y nunca encontré la solución. Más iba mi vida empeorando.
3: Toda su vida fue una tragedia. Tenía problemas económicos, familiares y de salud. En la desesperación, fue a los macumberos para una solución a tantos problemas, pero eso la arrojó en el fondo del pozo.
2: Yo buscando ser libre de ese quería liberarme, entonces cualquier cosa, pero mi camino iba mal, no encontré solución, no. Empeoraba más mi vida, porque ya tocaba más lo que tenía y ya al final llegué sin nada, no podía dar más. Entonces estaba sin solución, estaba en el fondo del pozo. Y ahí fue que un día, escuchando la radio, le escuché a un pastor que decía que había una solución si quería parar de sufrir, porque era un sufrimiento. Entonces ahí puse la fuerza de poder venir y llegué en esta iglesia, de la Iglesia Universal.
3: Recibió una invitación que transformaría su vida: participar de la reunión de limpieza espiritual en el Templo de los Milagros.
2: Ahí pude hacer mi limpieza del espíritu, entonces de los días viernes. Perseverando esos días viernes, hoy en día estoy libre, gracias a Dios, por esas, todos esos trabajos de brujería. Y mi vida ahora se encuentra súper bien, re bien, porque fui liberada de todos los males. Mi trabajo está, ahora toda mi despensa subió otra vez, mi economía estás re bien, espiritualmente también. Estoy muy libre de todos los males. Gracias a Dios.

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0: así llegó la señora Nilda. Gracias a Dios, hoy es una señora que recuperó totalmente todo lo que el mal le quitó, pero de para ella, mejor dicho, gendula, problema o acarreaba. Ande hoy me hará peape situación, inclusive que estoy me peor, reimagina. De la su, dejo la médico de tu país, la prueba, pero no sé, en va a ver. De la economía no avanza, y en va a po, pero la plata este, y sirve de pobre. Es una maldición, señora. Es una maldición, mi amigo. Vos que criaste con tanto esfuerzo a tu hijo, con tanto empeño para que no le falte nada, y hoy vos mirando a tu hijo, vos querés saber en qué momento fue que tu hijo entró en los vicios, entró en las drogas, entró en la depresión. Mira, si vos ves que esto está aconteciendo en tu vida, entonces toma pequeña decisión, Areyu. Aquí nosotros estamos y estamos capacitados para ayudarte en el área espiritual. Entonces, si vos estás pasando un momento de vicio, pero querés dejar de fumar, querés dejar de tomar, querés dejar de consumir la sustancia que te lleva a perder todo, entonces vení que yo te voy a ayudar. Y algo que vos tenés que saber es que no vas a tener que pagar absolutamente nada. Simplemente vos tenés que venir con tu problema y vos vas a ser curado, vos vas a ser libre de todo el mal. Entonces, yo quiero invitarte para que este día viernes vos venga, viernes 29, vamos a estar aquí luchando fuertemente contra esos males: envidia, brujería, hechicería, encanto, todo eso es obra maligna, todo eso es obra maligna, amarres, todo eso es cosas del mal y tiene que ser rota, tiene que ser deshecha, y el poder de Dios está para eso, Dios está para eso, pero Él no va a poder hacer si vos no te acercas a Él. Yo quiero que preste atención, porque si vos estás pasando estos síntomas, es con suma urgencia que vos tenés que venir, suma urgencia, porque no podés más esperar. Vos ya no estás aguantando el vicio que te lleva a robar a tu propia familia, el vicio que te lleva a dejar el trabajo donde vos estabas bien, es el vicio que te lleva a golpear a tus familiares, a tu esposa, a tu marido, a tu hijo, porque ese te domina. Y si vos decís, yo no quiero dejar, yo le pongo un basta, entonces vos vas a venir junto a nosotros y nosotros te vamos a ayudar. Yo soy el especialista Hugo, especialista en tratamiento y cura de vicios. Y es una tarea sencilla que vos tenés que hacer. Es salir de donde estás y venir hasta nosotros para que te podamos ayudar y vos seas libre de verdad.
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0: Muy bien, ese es nuestro número al cual nosotros tenemos habilitado y yo quiero que vos me envíes mensaje, me cuentes tu problema para que yo te pueda orientar más para ella, Poana. 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Nuestro servicio es totalmente

0: de la boca de ellos lo que ellos cuentan. Entonces, alza el volumen de tu radio y ya enseguida volvemos con todos ustedes.
1: ¿Su nombre?
2: Marcilicia Romero.
1: Por favor, ¿qué tenía?
2: Hernia.
1: ¿En dónde era la hernia?
2: En el estómago.
1: ¿En el estómago? ¿Cuánto tiempo tenía esta hernia?
2: Y esa hernia ya casi 25 años.
1: 25 años.
2: Sí.
1: ¿Y esta hernia le molestaba para qué?
2: Sí, sí. Antes no podía agachar nada.
1: Nada, le dolía.
2: No, sí.
1: 25
2: no, puedo ni comer tanto, no puedo comer tanto. Cuando como tanto que parece que se quedó toda la comida de acá de mi estómago.
1: ¿Y cuando usted se agachaba, le dolía?
2: Me dolía.
1: Agáchese ahí ahora, haga la prueba. Mira, qué maravilla. De nuevo, por favor. 25 años con esta hernia. ¿Y cómo se siente ahora?
2: Tranquilo, nada.
1: ¿Y el dolor, y la hernia?
2: Nada.
1: ¿Ya no está más?
2: No está más.
1: ¿Fue un milagro?
2: Sí, señor.
1: ¿Paró de sufrir?
2: Paró de sufrir.
1: Gracias.
3: ¿Su nombre?
4: Laura.
3: ¿Usted llegó aquí qué tenía?
4: Dolor del cuerpo, tengo problema de asma, no podía respirar. Ahora estoy bien, estoy muy bien ahora, siento muy bien.
3: ¿Hace cuánto tiempo que usted tiene problema de asma?
4: Hace años, pero cuando yo tenía 7 años, supuestamente me curé. Ahora los 40 años se me volvió otra vez.
3: ¿Qué es lo que este problema le perjudica? ¿Qué es lo que usted no puede hacer?
4: No puedo respirar.
3: No puede respirar.
4: Usted no,
3: usted no consigue caminar mucho.
4: No.
3: No puede correr.
4: No, ando con medicamento.
3: Medicamento.
4: Sí.
3: ¿Cuánto tiempo hace que usted no pega una carrera?
4: Hace muchos años.
3: Mucho.
4: Sí.
3: Si usted corre, si usted sale corriendo, pega una carrera, le hace mal.
4: Sí, no puedo respirar.
3: No puede respirar. No. ¿Usted vino de dónde?
4: De Capiatá.
3: De Capiatá.
4: Sí.
3: ¿Primera vez que está aquí?
4: La primera vez que entro acá.
3: Primera vez.
4: Sí.
3: Bueno, vamos a hacer una prueba entonces. Las personas que están en casa y están viendo el programa, aquí tenemos la señora, perdón, disculpa, su nombre mismo, ¿cuál
4: Laura.
3: Es? Laura. La señora Laura vino de Capiatá, primera vez. ¿Cómo conoció la iglesia?
4: Una, mi vecina me recomendó.
3: Una vecina
4: sí.
3: La recomendó para venir acá.
4: Sí.
3: ¿Usted sufre de asma ya hace mucho tiempo?
4: Mucho tiempo, sí.
3: Muchos años.
4: Sí.
3: ¿Cree que Dios te sanó?
4: Sí.
3: Va, pega una carrera hasta allá y va a volver. Vamos a ver si el poder de Dios de verdad está aquí. Ella dijo que no puede correr. Dele con fe. Corra, por favor. Ahí está el poder de Dios.
4: Bien.
3: ¿Y?
4: Bien.
3: ¿Respire?
4: Sí, no me molesta.
3: Nada.
4: Nada.
3: ¿El asma?
4: Nada.
3: ¿Ya no está llorando
4: no.
3: más?
4: Nada.
3: ¿No siente nada?
4: Nada.
3: Respire profundo. ¿Fue un milagro?
4: Sí.
3: ¿Dios está aquí?
4: Sí.
3: Dios está conmigo, en este
4: sí.
3: lugar. ¿Su nombre?
5: Nicasia.
3: ¿Qué tenía?
5: Dolor, ando con mi sangrado. O sea que estaba con el cáncer. Hoy hace 3 domingos que vengo y ahora se paró totalmente.
3: Usted,
5: me siento libre.
3: ¿Usted sufría de cáncer?
5: Cáncer.
3: ¿Cáncer de qué?
5: 4 años.
3: 4 años con cáncer.
5: Sí, de una enfermedad, de un virus que se llama herpes. De eso recibí.
3: ¿Usted estaba con cáncer?
5: Con cáncer.
3: Há 4 años.
5: 4 años.
3: Hace 3 domingos que comenzó a venir.
5: Así es, pastor.
3: Hace 15 días que el sangrado paró.
5: Ahora paró.
3: Paró.
5: Ahora me doy cuenta que paró.
3: ¿Y no le duele más?
5: Nada.
3: Nada
5: no me
3: más.
5: Duele, ya
3: usted
5: no me duele.
3: Está curada.
5: Gracias.
3: Ve a los médicos y traiga los exámenes.
5: Gracias.
3: ¡Qué maravilla!
0: Y es así lo que ocurre cuando la persona manifiesta la fe. ¿Sabe usted cómo va a manifestar su fe? Saliendo de donde estás y viniendo junto a nosotros. Somos especialistas en deshacer trabajos de hechizos, trabajos de brujería, trabajos de hechicería, por lo cual muchas personas sufrieron y sufren hoy en día. Jaime Ramondere Peixa, bueno, Xengo Peixa ayer topa con andar ayer desesperar. No sé en quién va a ver, allá posé, pero ya tiene avanzar, ya no hay a mover. 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Tal vez vos estás escuchando esta programación, pero perdiste la salud. Tal vez vos estás escuchando siempre esta radio, esta comunicación, y tu hijo está en los vicios.

0: de Icuaima vaya a Potashuí. Jajetamba y María aguantar y su pero está llegando a su límite. 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Si fuiste víctima de macumba, de hechicería, no importa cuál ha sido el mal que fue enviado para tu vida, todo eso, una vez estando aquí, va a estar siendo desechos. Así mismo es lo que va a ocurrir. Ahora yo te traigo más casos verídicos para que vos escuches. A la vuelta vamos a estar escuchando una canción y prepara tu vaso con el agua, que al final de esta programación voy a estar haciendo la oración para que vos reciba el milagro urgente que estás necesitando. Vamos al caso verídico y ya regresamos.
1: Mi nombre es Magdalena. Yo fui víctima de trabajo de brujería. Encontré payé en mi casa y desde ahí mi vida se fue a pique. En mi economía, en mi salud, mis hijos enfermos.
2: Luego de que Magdalena encontrara un trabajo de brujería, los efectos de este comenzaron a hacerse evidente en su vida y en su familia.
1: Yo estaba depresiva, con muchas enfermedades, todo mal. Mi matrimonio, tuve deseos de morir, de suicidarme. Mis hijos no salían del hospital, una se operó, el otro con asma. Yo personalmente andaba muy mal. En mi desesperación no sabía qué hacer, visité a un brujo, una bruja en este caso. Y vino inclusive a mi casa y hizo el trabajo y me cobró muchísima plata. Inclusive me pedía más y más para salir supuestamente del payé. Ahí fue peor, peor fue mi tortura. Y fue así que un día, viendo la tele, salió un testimonio que era igual que el mío y decidí irme a la Universal.
2: Tomó la oportunidad para cambiar de vida participando en el Templo de los Milagros.
1: Los días viernes yo venía a seguir mi cadena y ahí Jesús me liberó totalmente de todo mal. Hoy en día puedo decirles que estoy liberada y gracias a Dios mi familia está bien, mis hijos libres, sanos, trabajando, libre de toda enfermedad, lo mismo puedo decir yo, que vencí, gracias a Dios. Viniendo los días viernes a la Iglesia Universal, me curé completamente, mis hijos también están bien. Vencí la brujería y le doy gracias a Dios.

persona que está escuchando esta programación, a retama o sufrir, retama o padecer la imembu, a su chuí, a erra su pama, roga que pupa ne pori. Siempre es pelea, siempre es conflicto. Que el poder tuyo, Señor, llegue en la vida de estas personas. No sé si esta persona está escuchando desde un hospital,

sé, mi Dios, que tu poder no tiene límite. Entonces que llegue hasta ellos la salud, llegue hasta esta persona la sanidad, llegue, Señor Dios mío, la prosperidad, llegue la familia unida, y que esta casa sea una bendición. Que cuando ella tenga esa decisión de llegar hasta tu casa, entonces ellos van a ver diferencia de un antes y un después. Yo bendigo a esta persona, y esta agua que ella levanta a partir de ahora es agua bendita. En el nombre de Jesús, amén. Y beba con fe su vaso con el agua.

nuestra programación. 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Y mejor aún, si tomas la decisión de hoy mismo de llegar hasta nosotros, entonces usted va a ver la diferencia y su vida va a cambiar. Que Dios le bendiga y le guarde. Chau, chau.

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Escuchamos a Carlos Mata y Déjame Intentar. Corazón, también Déjanos Intentar, llegar hasta donde estés. Gracias, gracias, gracias por permitirnos formar parte de su jornada. Buenos días. Después de tanta lluvia del fin de semana, por lo menos amanecimos sin lluvia hoy, ¿verdad? Últimos pataleos de este mes de junio. Sí, mañana ya termina el mes de junio. Hoy, lunes 29 de junio. Datos meteorológicos del aeropuerto Guaraní en su informe de las 6 de la mañana hablaban de 16 grados. Hoy nuestra máxima llegaría a 18 grados. Probabilidad de precipitaciones. Entre la tardecita noche hay probabilidad de lluvias, dice este pronóstico del tiempo. Las 6, las 7, las 8 habría probabilidad de lluvia. Mañana la mínima sería de 14 y la máxima de 20. Mañana es mayor todavía la probabilidad de lluvia. Mañana es mayor la probabilidad de lluvia. El marinero ya... Desde el mediodía ya marca lluvia mañana. El miércoles 17 grados la mínima, 23 grados la máxima. También hay probabilidad de lluvia. Final, y no fue tanto de verdad. El jueves ya no marca lluvia, pero el fresquete podría aparecer de vuelta. 9 grados sería la mínima el jueves. A la noche. A la noche tendríamos nosotros la temperatura más baja el día jueves. 9 grados. Y el viernes amaneceríamos con frío. 6 grados la temperatura mínima para el viernes. La máxima sería de 15 grados. O sea que el jueves a la noche vuelve el fresquete. El viernes a la mañana, fría mañana de vuelta. El sábado, 10 grados la mínima, 20 grados la máxima. No marca lluvia para el sábado. Y el domingo, ya lo normal, 16 grados la mínima, 23 grados la máxima. Entre el jueves a la noche, el viernes y el sábado, lo que sería más o menos fresquete. El viernes fría, mañana del viernes de vuelta. Y se movía, pero lluvia. Hoy, mañana y el miércoles hay probabilidad de lluvia. Por ese cuerpo y esa promesa. La línea telefónica habilitada, ustedes saben, el 73-853-169 para mensajes, pedir canciones, enviar saludos, reclamos, plagueos, quejas, lo pueden hacer.

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1: No le importaba que se la echaran a suerte.
0: Como les decía, últimos pataleos de este mes de junio que va terminando. Mañana termina el mes de junio. Mañana termina junio. Sí, y el miércoles ya iniciamos el séptimo mes de este año.

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0: sé. Canciones que forman parte de nuestra mañana aquí en la 94. Así como escuchamos a José Luis Rodríguez, Amado Batista también. 20 minutos de las 8 de la mañana. ¿Será que ganamos hoy? ¿Cuál podría ser el resultado más cercano a nuestras ambiciones? Ay, ay, ay. No me vengan con un 3-0 ganando Paraguay. No me vayas a venir a decir, vamos a ganar 4-0, hombre. No.
1: Sería el puerto.
0: Pero el famoso ni el más optimista va a decir eso. Si se da un resultado a favor nuestro, famoso ese 1-0, 0-0 o un 2-1 máximo, ¿verdad? Si es que. Y eso es que realmente son pocas las probabilidades. Pero, así como dicen algunos, si Ecuador pudo ganarle, pues nosotros, ¿por qué no le podemos ganar si ya le ganamos ya a Ecuador? Y bueno, lo que pasa es que en el fútbol no hay lógica. No porque vos le ganaste a Ecuador y Ecuador le ganó a Alemania, nosotros le vamos a ganar a Alemania. Así como no hay lógica en el fútbol, también se pueden dar esos resultados. Tempranito hoy el partido. Tempranito el partido. Yo creo que a la hora del inicio del partido, por lo menos muchos ya van a estar cargando la parrilla. 5:30, 6:30, 7:30. Ya hoy empata más. O de contentos no vamos a poder comer nuestro asado. Y nos vamos a olvidar del asado a Ocaipata, Ñandejewi. O de repente en el primer tiempo ya vamos a levantarnos ya para ir a picar ya el asado. Ya, ya. Ni empezar, ahí no mala partido ahí. Ya enderezar ahí también. Y ojalá que cuando termine el primer tiempo podamos estar pendientes todavía del partido. Porque, ¿recuerdan ustedes el partido contra Estados Unidos? Muchos en el primer tiempo ya, oye, jamás la partido ahí. Ojalá que esta vez sea diferente. De que cuando termine el primer tiempo podamos estar pendientes todavía del partido, ¿verdad? Y cuando culmine el partido podamos estar contentos. O contentos por la victoria o por lo menos contentos por la actitud. Y que tú ahí vea. Puede ser también, ¿por qué no, verdad? A lo mejor estamos contentos porque, bueno, perdimos, pero por lo menos jugamos. Intentamos. Por lo menos se esforzaron ahí los muchachos. Y puede ser también, ese es la. Ay, ay, ay. Consuelo. Podría ser, ¿verdad? 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
2: Hola Chila, baila por ti. ¿Cómo estamos, Chila? Humberto, ¿qué tal Humberto para el partido de hoy? ¿Qué tal el partido de hoy? Raquel, buen día. Este es tu pedido, Raquel.

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0: Escuchamos primeramente a Backstreet Boys. También escuchamos a Decadentes y Mon Laferte. Ah, temas y temas. No. Realmente no parece un lunes, ¿verdad? Más parece un fin de semana, parece un viernes más o menos. Y otra vez 48 de las 8 de la mañana. 73-853-169 para mensajes. ¿Qué tal para estas horas un picadito de carne? Vendría bien, ¿verdad?
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0: Claro que sí.
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Maravilla, saludos para vos. Sí, hola Morena. Y es eso realmente. Sí, también los alemanes son humanos, ¿verdad? Humanos un poquito más preparados que nosotros. Pero se puede. Ojalá, si es que gana Alemania, que tenga que esforzarse por ganar. Que no sea así un partido fácil para ellos tampoco. Y por supuesto, si se dan ahí las posibilidades, si nosotros estamos en esas posibilidades, que también se puedan dar. Ojalá que sí, ¿verdad? ¿Por qué no? ¿Qué hora el partido? 17:30. Ojalá que sí, ojalá que sí. Se puede, se puede, se puede, se puede. Claro que se puede. 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
1: Sí.
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A ser las 9 de la mañana, Yelta, vamos a ser las 9 de la mañana, yo otra vez. Vamos a ser las 9 de la mañana. Se va este mes de junio. Sí, se va este mes de junio. ¿Fuiste a alguna fiesta de San Juan? ¿Fuiste? ¿No pudiste ir? Este jueves se realiza la fiesta de San Juan del Club Social del Área 4. Sí, este jueves,

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versiones y versiones de cada tema, ¿verdad? Pero no sé si decirles van a ser testigos de que voy a eliminar esta versión. Pero voy a eliminar ahora esta versión que tenemos aquí en la radio. Ellos pean. A ver si no es la misma cosa que este. Voy por la calle. Ah, ahora por lo menos entendemos lo que está diciendo. Platicando, mi amor. Escuchemos a Juan Gabriel.

lo menos es cantable, ¿verdad? Porque el otro... antes ya era lo que era la otra versión, esta que escuchamos. También escuchamos a Café Tacuba. Saludos para la licenciada Mirna. Buen día, licenciada. Baila aporte, ¿cómo estamos?

Saludos para Hermelinda. ¿Cómo estamos, Hermelinda? En Valle del Aporte. Saludos para la señora María Paula. Hoy está cumpliendo años. Están de fiesta. Ahí en la casa están de fiesta. Muchas felicidades, la señora María Paula. No importa de que sea el lunes hoy, hay que festejar. Imagino que habrán festejado luego ya el sábado, el domingo y hoy con más razón todavía. Y más todavía, hoy va a ganar Paraguay con más razón, ya, gata.

0: Muchas felicidades, señora María Paula. Hermelinda, saludos para vos y para toda la familia. A disfrutar hoy.
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0: Hola Leti, ¿cómo estamos? Buen día, buen día. Y tenemos que dar pelea por lo menos, ¿verdad?
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0: Por lo menos tenemos que dar pelea.
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0: Che, y no se pudo iniciar de vuelta el torneo del Stadium este fin de semana pasado. No, no hubo caso, no hubo caso.
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0: Saludos para la gente del Club Social del Área 4. El viernes se disputó una fecha más del torneo senior de la Sub 50. A toda la gente del equipo de Francia van los saludos, claro que sí. Empatamos 0-0 con México.
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0: El equipo de Portugal que perdió

0: Ahora creo que va a haber una pequeña pausa. A ver. Este viernes 3 no se va a jugar y el viernes 10 no se va a jugar, creo. Para dar respiro al campo de juego también, ¿verdad?
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0: La próxima fecha sería el 17. Vamos a ver. Pero se había dicho en un principio que por lo menos dos semanas. No, es que se juegan muchos partidos. 4 partidos por noche. Y se juega martes, se juega jueves, viernes, sábado.

son pocos días los descansos que se le da a la cancha, así que también importante eso, ¿verdad? Saludos para la licenciada Mirna. ¿Qué hace, mafia? ¿Vale? ¿Por dónde estás? ¿Estás aquí por el este del país o ya fuiste hacia el norte? Derlis Darío Caballero, un saludo para vos, Derlis. Joao Ananía. ¿Cómo va, Joao Ananía?

Hoy el partido de Paraguay, el partido de Paraguay. Ah, estamos al lado. Y posiga con Alfaro, será. Pero también tendría que haberse callado un poquito más, nomás también Alfaro, o sea, porque esto que dijo tampoco no le ayudó a nadie. No le alentó a nadie.

0: pocos minutos para que sean las 10 de la mañana ya otra vez.
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0: Brasil-Japón va a estar lindo también. Che, dicen que no va a haber movimiento en el centro hoy. Que hasta el mediodía van a estar trabajando la mayoría, porque después ya se van a estar concentrando en los partidos. Brasil-Japón, interesante va a estar también. ¿Dónde vimos el partido? ¿Eh? 14 horas. Partido de Brasil-Japón, está lindo también. ¿Dónde vemos el partido? ¿Dónde vemos el partido?

0: Che, la manera en que clasificó Canadá ayer a los 91 minutos del gol.
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0: 91 minutos. Pero ganó, lo importante, ¿verdad? Ganó su partido.

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0: ojalá que mañana podamos estar ahí contentos por el partido, por la victoria o por la clasificación de Paraguay, ¿verdad?
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0: Nos vamos, enseguida Paco, enseguida Edgar, enseguida Silver para estar con todos ustedes. Mañana, si Dios quiere, ojalá que estemos contentos por el partido de Paraguay, por la clasificación de Paraguay. Vámonos, vamos. Hasta mañana, hasta mañana, hasta mañana, hasta mañana.

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0: 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Pensamientos sanadores correspondiente a hoy, 29 de junio. Distinguir los pensamientos. Cuando el bautizado vive como discípulo del Señor, atento a los mensajes de Dios, ejercita la capacidad de escuchar interiormente lo que Dios quiere decirle y de percibir lo que quiere mostrarle. De este modo, también sabrá distinguir entre las voces de los propios temores la voz de Dios que le advierte de algún peligro en su vida. La capacidad de discernimiento para distinguir entre los pensamientos de Dios y los de uno mismo se va adquiriendo gradualmente como resultado de la apertura al Espíritu Santo y la atención serena al propio mundo interior. Así, también descubrirás que diariamente el mal espíritu te presenta de manera solapada pensamientos y emociones que tienen como finalidad apartarte de la meta de la salud interior. Pídele hoy al Señor la gracia de estar despierto para preguntarle a cada pensamiento que llama a tu mente, ¿de quién procede? Proverbios capítulo 16 versículo 1 al 2. El hombre hace proyectos en su corazón, pero el Señor pone la respuesta en sus labios. El hombre piensa que todos sus caminos son puros, pero el Señor pesa los corazones.
1: ¿Por qué

Buenos días para todos. Gracias, Señor, por lo que soy. Gracias, Señor, por lo que tengo. Gracias, Señor, por todas las bendiciones y las cosas buenas que llegan a mi vida, la vida de mi familia, la vida de mis compañeros de trabajo, en la vida de los propietarios de esta empresa y la vida de cada uno de los que sintonizan la radio. Hola, fue puesta en el Señor. Marcamos el inicio del programa. Otra semana espectacular. Bienvenidos a todos. Buen día.

Sí, señor, Paraguay, Paraguay. Bueno, 17:30, ¿verdad? ¿Eh? Vamos a apoyar de igual manera, pase lo que pase, pase lo que pase. Vamos, vamos, vamos, vamos, Paraguay, con optimismo. Aguardamos el compromiso ante Alemania, ¿eh? Veremos qué pasa, veremos qué pasa. En el fútbol puede pasar cualquier cosa. Sí, señor, en el fútbol puede pasar cualquier cosa. Puede suceder hasta lo inesperado. El tema no podía creer, pero pasó y puede pasar. A favor nuestro, ¿eh? Con esas ganas, con esa alegría, vamos a estar hablando de raza negra. Sábado 5 de septiembre, cancha Gran Noble Hotel y Convention. Vamos a hablar de las entradas a partir del 1 de julio, ya las anticipadas. Los camarotes que pueden seguir haciendo las reservas correspondientes. Con ganas y con alegría en esta jornada de hoy lunes aquí en la Superpoderosa 94. Punto y ritmo hasta el mediodía con ustedes.

0: Bueno, con todas las ganas ya compartimos y disfrutamos en esta jornada. Aquí en la Superpoderosa, la 94.1 Ritmo en la mañana. ¿Qué dice Meteorología? No lo escuché hoy a Robert. Hoy no lo escuché a Robert Figueredo. Hoy no lo escuché a Robert Figueredo. ¿Qué dice Meteorología? Pero aparentemente hasta el jueves. Probabilidades de lluvia. 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Sí, señor. 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Vamos, vamos, vamos con ganas, vamos con alegría a disfrutar lo mejor. Vamos, vamos, vamos con alegría, sí señor. Todo lo mejor aquí en tu radio, la Superpoderosa, la 94.3 FM. 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
1: A ver,
0: espectacular.
2: Calmañe, socio, hoy juega Paraguay, así que nada de mala onda. Nada de mala onda ni de albañil. Fuera, ver, nada.
0: ¡Epa! Vamos con ganas, vamos,
1: también
0: vamos.
1: Saco de plomo de palpita en Paraguay.
0: Saco de plomo, me hace, ¿eh?
3: Y fácil, vean, con Paraguay, voy a ganarle mañana porque el arma va a llegar aquí.
0: Va a llegar a base, decía. ¿Qué tiene que ver, papá? No. Vamos con ganas, vamos Paraguay, con alegría, con optimismo, aguardamos el compromiso. Claro que podemos, claro que se puede.

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0: Bueno, estamos con todas las ganas. Vamos Paraguay, vamos Paraguay, vamos Paraguay, que se puede. 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Excelente, espectacular. 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Sí, señor, sí, señor. Bueno, espectacular jornada. 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Vamos, vamos, vamos, vamos, vamos con todo, con todo, con todo. Sí, señor. Disfrutando, acompañando a nuestros amigos. La alegría en cada jornada aquí en la Superpoderosa, la 94. Vamos, vamos, vamos, vamos, vamos, Paraguay que se puede, vamos, Paraguay que se puede. 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Vamos, vamos, vamos. 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Vamos avanzando, vamos Paraguay que se puede. Vamos, vamos, vamos, vamos para la previa. 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
1: Hola, señor Ega, toro.
0: ¿Cómo está Coreana Lisa?
1: Toro ahí.
2: Toro bien.
1: Hola, Paquito, mi chico. ¿Y toro bien? Bien con vos.
2: Toro bien.
1: Vos venís acá a mi casa para ver partir ahora.
2: Sí.
1: ¿Vos
2: sí,
1: qué quieres comer?
2: Lo que quieras, preparanos algo rico, algo rico, algo rico. preparando alguna bebida especial, vinito o whisky. ¿Eh? Whisky para abrir el apetito. Metele, merele.
3: Muy buenos rato. Días, mis queridos amigos.
0: Hola, Zoraida.
3: ¿Cómo amanecieron? Que tengan
0: bien, espectacular. Sí.
3: Y vamos a poner toda nuestra fe, nuestra albirroja que... ¿Eh? Mediante Dios y la Virgen de cada cupé vamos a ganar, don Egas.
0: Dale.
3: Ay, Dios mío.
0: Tanque, este tanque.
3: Partido. Hola, Pepacito. Así que deme de pronóstico.
2: La épico y preocupada Alemania no es nada para Paraguay.
0: Edilma le envía saludos a Paquito y a alentar a la albirroja.
2: Edilma, no me puede enviar delivery. ¿Eh? Azaí, por favor, azaí.
0: Chica. Yerurena, me chuco un cocido. Chica, azaí, Yerurena.
4: No puede ser.
0: Diga, Jiménez,
4: después
0: de venir
4: a Guayaguá, pastor alemán. Ya tipo algo, pues, ese abogado te da ni pete esa guay alemana, esa seis.
0: Vamos, Paraguay, que se puede.

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2: Ya estamos en invierno 26.

0: Hora excelente, espectacular, con todo aquí en la Superpoderosa, la 94. Vibrando y disfrutando. 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A Mariela Blanca, Carlos Camini y Cristina atendiendo a todos sus clientes. ¿Qué tal, Jorgito Franco? ¿Cómo está el entusiasmo? ¿Cómo está el ánimo? ¿Cómo está la mentalidad? Con la gente de González Jiménez aguardando el compromiso de la Birroja ante los alemanes. Vamos a ver qué sucede. Vamos arriba, vamos con todo. Todas las ganas, todo lo mejor en esta jornada. 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Vamos Paraguay, vamos Paraguay, vamos Paraguay. 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Vamos, vamos, vamos, va avanzando, vamos Paraguay, vamos, vamos, vamos, vamos Paraguay.
1: Albirroja Paraguay, ya húmedas, no, no, asaico no.
0: Cocido con chipita te va a enviar Edilma.
1: Dale Edilma, guardo a la tarde para la merienda, cocido con chipita.
0: A la pita ya, Va. Espectacular, con todas las ganas. Paraguay, Paraguay, Paraguay. Estamos en la Superpoderosa, la 94.3.
1: Quiero hacer una queja ya. Quiero hacer una queja.
2: Fabio.
0: Juanjo.
2: Fabio.
0: Seferino Zamudio, repartí plata. El empleado, acuérdame.
1: Oíma, oíma, jefe. Oíma, el repartir para 100.000 de funcionarios. funcionario puede hacer Benito Zamudio y para mí. Y para mí. Ella, ¿cuánto de transferencia le calla? Vaya, va a hacer Benito Zamudio, o sea, todo empleado, o sea. Es repartir la plata porque va a jugar Paraguay allí para mí. Tanto que te apoyé.
3: Eres Paco, pe. Y la lista, ya esa más, güey. Un voto, peña, ganas allí. Que la lista, veré, Paco, pe. Te gusta la caña, ñigo, en Mbappe, cuando te diga coger y vio, se está la lista.
1: ¿En serio, veo?
3: Paco.
1: ¡Ya se jode!
3: ¡Pau! Ahí va la lista oficial, ve, ya, ¿sí? Ya boca puta en el y cuadra.
1: ¿En serio, veo? ¡Está severita, se murió!
3: Te la información, esta Paco. Ni al DJ, puta tu chaya.
1: ¡No, hombre, nada! ¡No se jode, paña! ¡Y quema grupiña! ¡Se llega para acá y veo, y que llega, y nada! ¡No, pero para la previa de Lucana! ¡A pesar a! Participar la plata del funcionario, ¿cuál es mi opa? Es que hace Merino Zamudio, no puede ser así, se ha.
0: No entiendes, dígase, oye, ¿qué vamos a decir, Merino? ¿Ve? O se llega, ¿cuándo? ¿Hay posibilidad otra? De robar los galaxias. ¿Eh?
1: Y ande selecciones, te verá, ¿cuándo? Y ande por un lado, ¿ve? La llave, la llave, la llave, la llave, la llave, la.
0: Vamos, vamos, vamos, Paraguay, vamos, Paraguay. Seferino Zamudio, se va a repartir, llega más plata, ¿eh? No importa, papá. Dice que hay que dar cuando uno puede. Más todavía los funcionarios, hay que dar. Hay que dar.
3: Sobre Paco, o sea, a Coco se ve intensamente es un di. Seferino va a jugar mundialmente es un diseño.
1: No, no, ni ve, ni ve, ni ve, ni ve.
0: No entiende, me iba a llamar. No hay cosa, ¿eh? Vamos, Paraguay, González Jiménez. A todo el equipo de ventas, a mi amigo Jorge Franco, ahí está con el albirrojo, con la bandera. Todos, todos, todos por Paraguay. Claro que sí, claro que se puede fútbol, papá. Tenemos que estar con esa mentalidad positiva, con la mentalidad ganadora. La garra guaraní, el león guaraní.
1: A mí a rayar el león se va a convertir en zorrillo y me vaya.
0: No, ni ve Paco ya, ni ve Paco. Seguimos, seguimos con todo, seguimos disfrutando, acompañando raza negra. 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Este grupo, raza negra.

0: 16 minutos antes corrido a las 11 de la mañana, 11 de la mañana con 16 minutos, vibrando, disfrutando Paraguay, Paraguay, Paraguay, Paraguay. Con las ganas, con la alegría, con todo lo mejor, con optimismo, sí.
1: Vaya, me hace feliz, no se mude, o sea, no más, hey, o sea, esto es a repartir la plata. No más, hey, se va, ves, no más, hey.
0: Va, ego, pa, o sea,
2: Nah, vio Portillo alumno, va a cortar la otra y me bailó nunca ando con
0: tapaí. Ay, qué bagunilla, se venía a pedir. Ay, qué. A pedir guanga, ay, qué chida, vio. Ojalá sea. Ojalá, guapaquito sea. Y mucha gente, claro, por supuesto.
3: Buen día, buen día, buen día.
0: Buen día, buen día, buen día, buen día.
3: ¿Cómo están los varones? ¿Cómo amanecieron? ¿Cómo estamos empezando este
1: Paraguay,
3: lunes?
1: Paraguay, Paraguay, Paraguay.
3: Ya, porque yo pelo caldo de poroto con mucho queso.
0: ¡Ah, qué rico!
3: ¡Qué rico! Arriba, arriba, arriba. Pero vamos. Vamos a darle todas nuestras fuerzas desde
0: claro Paraguay. Que sí, claro
3: arriba,
0: que
3: gente,
0: sí.
3: Arriba, gente, bendecido semana.
0: Se puede dar, se puede dar. Se puede dar. Se puede dar, claro que sí.
4: Para ser pendegaucho.
0: Va.
5: Esto de provecho en la idea.
0: Ah, que vea.
6: Esto de Nenor Uruguay.
0: Maricenes, ya.
7: Edgar, audiencia, Paco Silver, Pico de Semana, ya pues no se lo ha repartido.
0: De Oreo Paraguay.
7: Goleador, goleador nato.
0: Socorro, ya. De barro, ya.
6: Otro de Nenor Uruguay.
0: Paraguay, la tema de los partidos.
8: ¿Eh? Alemán, juegan güey, catú, catín, vele, ñene, gana. Miego, ya, arruinado, actúa, ni nada, ni nada.
0: Claro, claro, claro.
8: Roja, carajo, qué
0: esa problema. Es la actitud, esa es la actitud. Ahí, pero por supuesto, esa es la actitud.
8: Cita, todo protege, vive, me fuera, vejato, me echo, guau,

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0: Bueno, bueno, ya estamos cerca del final de nuestro programa. Estamos cerca del final, estamos cerca del final, estamos cerca del final, señoras y señores.
1: Ya, carumbe, ya, yuye, señoras y señores. Paraguay.
0: No, vaya, día más,
2: boda. Buen día a todos. Fuerza Paraguay, fuerza Paraguay, fuerza Paco, fuerza Paco, fuerza Paco. Llega a Bella. Ay, tía, me gastó. Pues ella, no, está muy buena cuando repartimos a plata, voy a pillarte a ver.
0: Otro sase merino de Paco, amigo, venga. Amigo, babéis amigos y eso. Repartimos la plata.
3: Buen día, buen día. Oigo la duda ahí, no hay suegra, hay suegros y no hay problema la moto, pero oye, si paila en mi bebé, pues ahí no hay problema la. Este vino suegra, ando y cuajay, y no la. Déjate tener el yerno ahí, ando y cuajay, la positiva para la hija, pues ahí no hay problema.
4: Ahí vio Portillo alumno, va a contar la otra y me baila nunca ando con tapa.
0: Algo y cosa.
2: Ahí sí me voy a soltar. Ofrece papagayo y no, pues hay un setín brasilero yubasu y cuando eso la lechuza la loro ove. Después de un buen tiempo yo topa llegué la brasilero donde eso era tipo y ahí cara ya fala teu papagayo eso. No cara ainda no fala mas presta mucha atención eso.
0: Bueno, buen provecho, nos reencontramos, Dios mediante, a las 14. Vamos Paraguay, vamos Paraguay.

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Y pues tú y ya de tiempo ni mojo y se lo vaya ni va a incendio y na tiempo con lunes por ahí te ve gente. El lunes de primer día de semana laboral, lunes de alegría tiene que ser gente. A ni la lunero ya de entre semana y sábado, domingo, mi aje, así a lunes y roje y algo, no ando a ley, o fecha gente no a ley. Y agradecer a Yan de Creador, Feomer y Yan de paso por paso, cosas importantes, salud, trabajo, todo. Tenemos que ser agradecidos. Como siempre, arrancamos con buena música, Honda Tropical. Yan de Yaras y la Virgen María Santísima Arera, pues siempre Roñe Punú, Arera envía Po. Su compañero Cecilio Javier, como siempre, en la parte de musicalización, con todo con buena música. Estamos cerquita de las 2 de la tarde, junto con todas las firmas comerciales. 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A la médica doña Josefina, muy buenas tardes, buen comienzo de semana. Gracias, gracias a cada firmas comerciales. 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Vamos a firmas comerciales o respaldaba cada tarde Onda Tropical. Ñeñe Puno, música pona, vallenato, vallenato, ala temazo. Cecilio Javier, Pogui Montenegro, con tema musical, gente. Ya preparado hoy con todo, lunes de alegrías, lunes, primer día de semana, gente. Y arrancamos con buena música, siempre Onda Tropical. Mensaje de la gente de Hernandarias, Héctor y familia, dice: hola Vicky, DJ Cecilio, está hermoso tu programa. Podés pasarme la música si quieres verme llorar de Marinella. Soy Héctor de Hernandarias. Bendiciones para ustedes. Aguante Onda Tropical, caramba. Te queremos mucho, Vicky, dice Héctor. No hay problema, Héctor, vamos a escuchar. Mi gente hermosa de la empresa Nova Elena, buenas tardes, los muchachos, las guapas chicas, saludos. ¿Qué tal, ña Vicky? Yuya Caruje y apenas mío Carujo, yo torba. Y la muchacha de la empresa no vale. Ya ando la música de Bronco, ¿quién pierde más? Dice la gente de la empresa Nueva Elena. No hay problema, vamos a escuchar. 8 minutitos de las 12 del mediodía. Bienvenidos, Onda Tropical.

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Qué linda música ha pedido la amable audiencia. Excelente tema, Dios mío. Cariño, mi gente, para cada uno de ustedes. Para mi gente de Barrio Pablo Rojas, San Antonio, saludos. A la gente de Microcentro de la ciudad, un cariño especial para las guapas amigas mesitera, mesitero. Guardia de seguridad de las distintas empresas, los choferes de las distintas empresas, buenas tardes, muchos saludos. A la gente del mercado de Abasto, ella va gente fuera del mercado de Abasto. A la gente de Barrio San Miguel, Barrio Fátima, Barrio Obrero, a la gente franqueña, a la gente de San Alfredo, muy buenas tardes. Bendecido comienzo de semana, 29 de junio de 2026. Si no me equivoco, es día de San Pedro y San Pablo. San Pedro Ara este día, gente. Mañana es San Pablo Ara, gente. Si no me equivoco. Y mucho saludo para la persona que lleva de nombre Pedro. Saludo muy especial a través de mi humilde programa. Último día prácticamente del mes de junio. Ya, ojo, cueo mañana desde Wii. Dios mío, última semana de junio. Muchísimo cariño para ustedes, gente, y que julio Toguaruñán debe bonanza, Toguaruñán debe paz, amor, tranquilidad y trabajo, gente. Coape, Ayapota, Sherimbia, Puica, Tomás, Ayas, Añas, Anduve en el tema musical. Señora Perla, Maite, Copio, Gina, saludos.

0: San Pedro. Hoy es San Pedro y San Pablo, güey. Ah, ya los dos juntos. Vean a tu pavo, Cecilia. Ajá, vean a tu pavo, San Pedro y San Pablo este viaje. Así que entonces, saludos y bendiciones a la gente de Orecoa de nombre Pabla, Pablino, Pablo. Saludos, Beme Guaná. Felicitaciones. Es oportunidad de nuestro creador Santo Ara, fecha especial. Así que bendiciones. Allá por Pablo, yo le envío poco a vos a Satama, tema musical con la señora Perla. Y audio ya en minuto vamos a escuchar. 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Hoy juega Paraguay, gente. Hoy juega Paraguay, Dios mío, vamos Paraguay. Y donde ya eras a tu paseo, acompañado y su recuerda a ella ganar, aguaña ganar, le pones agua, gente. Ya, ya, no la vamos a poner tres, ya perde pan, gente. Vamos Paraguay, fuerza y bendiciones. 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Vamos Paraguay, vamos Alberroja, vamos. 26 minutitos de las 12 del mediodía. Se viene pedido de la amable audiencia.
1: Muy buenas tardes, amiga Virginia Chávez, por acá en Kilómetro 7. Estamos full en sintonía en la programación Onda Tropical, como siempre. Hoy es muy especial para mí porque hoy es mi cumpleaños. ¿Será que me podés complacer con la música? Mi humilde regalo. Y la otra música paraguaya, felicidades. Y desde ya, muchas gracias, mi cariño y mi respeto como siempre a ustedes. ¿Será que, amiga, me podés hacer un video?

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del mediodía. Buen provecho, mi gente, buen provecho para la persona que ya está almorzando a esta hora. Alumno con su rico tereré, alumno yo soy iramo, remedio refrescante, no ni piramo, oye, era se imaginó que fue genial, me da etiqueta pomelo mía, Emma ni donde vea magre, ni ande hoy, una cueje curi domingo pona, piñan de rogar, algunos mayoría jogabe, gente, pero etiqueta pomelo y me ando falta ira, hoy bajen a la comodidad, curvi allá. Señora Clotilde, buenas tardes. Ella página más de kilómetro 9, mi querida doña Clotilde. Saludo para mi sobrina Luanita. Un saludo especial para ella, para la mamá, para la familia. Un saludo, señora. Ya en el tema musical, mis sueños dorados ahí pedidos. Y nada, la otro tema, doña Clotilde, en Doroto. Yo debe y tan debe, pero un beca tú. Y tengo ya topatas y nada. Saludos. 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Saludo muy especial para la gente de kilómetro 10, kilómetro 11, kilómetro 14, para la gente de la empresa Cedesa, va un saludo especial. También para la querida señora Fermina, va un saludo especial, kilómetro 11, a Caraí. Mi respeto y mi cariño siempre, señora Fermina, para vos, bendecido comienzo de semana, mi querida Fermina. 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Ambas firmas comerciales o respaldaba cada tarde Onda Tropical. Lunes 29 de junio de 2026. 50 minutitos de las 12 del mediodía, más pedido de la amable audiencia.

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1: La mía, Virginia Chávez, Andrés, y musical, llegaste a mí, Simba.

menos de la 1 de la tarde. Misión cumplida, Francisco. Mate Cobaina. De más oye Lorena, amigo Francisco. Fiel oyente del programa de cada tarde. Siguen muchos saludos. Buen comienzo de semana, Francisco, para vos. Lluvias de mensaje, como siempre, gente. De pasito, pero seguro, mi gente. Ya puedo ser mi apoya, ya puedo pausar mi apoya, pues Cecilio ya orco llama. Pedido de la gente maravillosa, así que de pasito pero seguro, hasta cerquita a las 2 de la tarde, como siempre, es Onda Tropica. 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Señora Jacinta Chávez, doña Bonifacia, buenas tardes, buen comienzo de semana. El minuto viene el tema musical. 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Buena compañía a través del

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Excelente tema, Dios mío. Este día, pero para el día, para si lo llevan a tema musical. Tengo mis hogares. Lunes de alegría. Lunes, primer día de semana laboral, gente. ¿Quién puede meditar la mejor música a través del programa Onda Trópica? 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Vicky regalata auto. Vicky o cañita vende de Paraguay, o ganado, o regalata un auto allá. Te mando algo, dice Silvio, a ver, será. Va, me hago popu cubella, ya puedo ya jugando, ya postando, ya de ya, ya. Vamos Paraguay, ñaganata con este día, anda ahí, y la 1-2-0 añón de esta vez, ñaganata. Ande ya la mitad, ya ande el querete, ya ande el guasata, y yo quedamos intentos, ñaganata, Vamos Paraguay, fuerza y bendiciones. 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Señora Adriana, buenas tardes. Doña Adriana, saludos. Dice Adriana, hola, buenas tardes, amiga Vicky, mi ídola hermosa, después de tanto tiempo, excelente programa, dice. La verdad que sí, Adriana, eres chagau, y ya vete. Como siempre, feliz inicio de semana laboral. Vamos, Paraguay. Me encantaría escuchar la música de Quiñones Moraes, lo que es la suerte. Bendiciones para ustedes también, dice Adriana. Vamos, Paraguay, vamos a ganar, señora Adriana. Bendiciones para vos. Héctor dice, de Odilio Román... Chechica Ley Pura Beba y Héctor Ñajenduta, bloque de música Paraguay. Señora Jacinta Chávez, Oreco Vete Impersonado, saluda en forma muy especial Andrés Mercado. Cumpleaños, entonces, de parte de la señora Jacinta Chávez, un saludo muy especial para Andrés Mercado por su cumpleaños. Felicidades, bloque de música

paraguaya para venir en ruta, no hay ningún problema. 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Baja F, firmas comerciales o respaldaba cada tarde. Onda Tropical. 23 minutitos de la 1 de la tarde. Más pedido de la amable audiencia.

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Bloquecito de música paraguaya. Bloque más esperado de cada tarde. En Onda Tropical, gente. Oye, la gente coge un bloquecito cada tarde. Así que saludos y muchas bendiciones a todos. Felicidades para la persona que cumplió años en el día de hoy. Tema ya veré como a veces Cecilio Javier o prepara otro y otro tema ya puta taurera puerema y que tomamos ya viajando para ver el tema musical para la gente de Remancito. También un saludo especial Che Morena a mí, algo así Cecilio, ¿verdad? Che Cambares allá ya y pedido de Luis. No hay problema Luis, todavía ya inventaban el tema musical la gente de Remancito. Gracias gente, gracias de corazón. Buen resto de jornadas. Y donde ya lo permitimos, vivir con él en el mismo horario, en el mismo estudio, siempre es Onda Tropical. Virginia Chávez, ñanga, tú cuando quieres a Cecilio, y encargarme en el tema musical. Pero no cambies de dial, porque se viene hermoso programa de Edgar Jiménez, Paquito y Silver, a disfrutar hermoso programa de Edgar Jiménez. Bendiciones, vamos Paraguay, permiso.

Buenas tardes, señora Virginia. ¿Podemos escuchar la música de Hilarión Correa? Escambar esa yaya, por favor. Le saluda Luis Salcedo, acá del barrio María, de Hermancito.

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0: Edgar, yo tengo idea de que usted danza can can. Paco, ¿dónde es esa isla? Edgar, molde de calza de Yopuy.
1: Te coda, Paco, es güey, ajá, Edgar Jiménez, ve la aguacate, esta ñe, agua, agua, el coipo, güey. Japa, todas estas ahí lleguen de andas y jalan aguacate, güey, ajá, eso es más, es para ya ponerme paquito.
0: Y ñerendo, te digo que Silver, un tiempo por la creencia de peja que tengo.
2: Paco, ahora pende un buen estego, me esteño, güey. ¿Eh? La pecha, guapé, zapato de un lado, güey, pi. Y ya, güey, o un ave norte, o le ves a dos minutos, güey, Juan Paco, ahí estamos yo, Amboca, que ahí se va a poder vivir, eso.
0: No hay mala solución, zapato de un lado. Ya eres acá, norte. Anduvisa, tope, yo cañón.
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0: Ya estamos en la superpoderosa la 94 con el merengue.
1: El merengue de la tarde ya comenzó.
0: Arrancamos con todo.
2: Le saluda el director general del programa. Vamos Paraguay, vamos Paraguay, vamos Paraguay, que podemos.
0: Merengue, merengue para toda la gente espectacular. Con las ganas, con la alegría, con todo lo mejor. Vamos Paraguay, vamos Paraguay. En esta jornada aquí en la superpoderosa la 94, la previa. Pero por supuesto que sí, para acompañarte hasta cerca de las 17 luego. Ya nos preparamos con todo, ¿eh? Para poder alentar a la albirroja con entusiasmo, con gana, con mentalidad positiva, porque se puede. Claro que se puede. En deportes, en el fútbol, puede pasar cualquier cosa, ¿sí? Y puede pasar a nuestro favor situaciones que nos permita poder celebrar con todo, ¿eh? Vamos, vamos, vamos Paraguay, estamos en la poderosa la 94, estamos en el merengue, la mejor música para acompañarte, alentando a la albirroja con todo.
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4: Buenas tardes, mi gran amigo.
0: Epa,
4: Silver Jeep, aquí de Rosito, Malaporte. Que tú prefieres nube música ya. ¿Cómo pudiste engañarme? Un amor tan grande a que yo te di.
0: Continúa la lluvia.
4: Mi vida no sea tan cobarde. Cuando uno se ama, no se porta.
0: Va a continuar la lluvia. Y que definitivamente.
4: Música se Rubén Guardia, teoría de Ariado. Gracias.
0: Continúa la lluvia.
4: Feliz tarde, ser y aguante Paraguay para esta noche.
0: Va a continuar la lluvia.
4: A la tarde.
0: Ya ve que vamos ahí. Vale, va, va. La lluvia. Va a continuar la lluvia, va a continuar la lluvia.
5: Ah, voy a ver, me dejó.
0: Espectacular, espectacular. Pañado,
5: oh, no, uy. Nadie te lo añejo, no llegué.
2: Está lo vago, ay, bloqueado, o sea. Ah, y pesado, o sea.
5: Ah, voy a ver, me dejó. Uy, oh, pañado, ¿qué?
2: Va, esa pañado, güey.
5: Nadie te lo añejo, no llegué.
0: Con las ganas y la alegría, disfrutar lo mejor.

Bueno, estamos con todo atrás de la superpoderosa la 94.3 FM. 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Vamos Paraguay, vamos Paraguay, vamos Paraguay. Disfrutando aquí en la superpoderosa 94 con todos nuestros amigos. 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
1: A ver, vamos. A ver, ¿cómo?
0: Sí.
1: Maigo,
0: Maigo, vea. Maigo, vea.
2: Vamos pa' allá, pues donde la gaitera, ve. Cabea tú donde la gaitera, gusta la NDTT, y la gaitera, oye, busca donde la NDTT.
0: Paraguay, Paraguay. A ver, a ver, a ver, a ver, a ver.
3: A ver, a ver, ya se volvió a la fuerza. En vez de un tiempo, pues no veo, cruce a fuerza, ya no se volvió a la fuerza.
0: Sí, señor, sí, señor, sí, señor.
4: Se ve nada más como ella.
0: Ya está, ya está, ya está, ya está, ya está. Sí, señor, sí, señor. Vamos, vamos.
5: Ya por minuto y encuesta. Es por un mini oyente que era ver de qué lugar está volando. Yo, por ejemplo, desde acá de La Plata, de la Argentina.
0: Desde La Plata, Argentina.
5: Mi cábala no lo voy a perder. A ver, ¿de dónde lo están apoyando?
0: Desde La Plata, Argentina, compatriotas nuestros, apoyando a la albirroja. ¿Y vos desde dónde?
2: Acá Remancito también.
6: Desde La Plata. Esa llave de batería, mi amba, eso baño en Bopú. Pechita, esa está en Bopú, una vez seguridad va a ir.
0: Vamos, vamos, vamos, vamos, vamos, vamos, vamos.
2: Acá Remancito
4: también. Marco, de agua de que igual,
0: respeto. Sí, señor.

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0: vale, más vale, más la seguridad, mi chimita, ya no cantes, tengo ya pura hipa lento, más hay seguridad, Marvisa. Ya casi cantaste todo, pues ya va a continuar la lluvia, ya está llovinando ya atrás porque es pura hielma. Pura genia de carayasa.
1: Qué barra. González Jiménez, compartimos emociones hoy hasta las 17. Vamos, vamos, vamos, vamos, vamos, vamos. 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Japón hasta ahora está ganando a Brasil 1-0. 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

dejamos para compartir aquí en la 94.3, la coronilla a la Divina Misericordia. Por la señal de la Santa Cruz, de nuestros enemigos, líbranos, Señor Dios nuestro, en el nombre del Padre, del Hijo y del Espíritu Santo. Amén. Expiraste, Jesús, pero la fuente de vida brotó para las almas, y el mar de misericordia se abrió para el mundo entero. Oh, fuente de vida, insondable misericordia divina, abarca el mundo entero y derrámate sobre nosotros. Oh, sangre y agua que brotaste del corazón de Jesús, como una fuente de misericordia para nosotros, en ti confío. Padre nuestro que estás en el cielo, santificado sea tu nombre. Venga a nosotros tu reino. Hágase tu voluntad en la tierra como en el cielo. Danos hoy nuestro pan de cada día. Perdona nuestras ofensas, como también nosotros perdonamos a los que nos ofenden. No nos dejes caer en la tentación y líbranos del mal. Amén. Dios te salve María, llena eres de gracia. El Señor es contigo, bendita eres entre todas las mujeres, y bendito es el fruto de tu vientre, Jesús. Santa María, Madre de Dios, ruega por nosotros pecadores, ahora y en la hora de nuestra muerte. Amén. Creo en Dios Padre Todopoderoso, Creador del cielo y de la tierra. Creo en Jesucristo, su único Hijo, nuestro Señor, que fue concebido por obra y gracia del Espíritu Santo. Nació de Santa María Virgen, padeció bajo el poder de Poncio Pilato, fue crucificado, muerto y sepultado. Descendió a los infiernos, al tercer día resucitó de entre los muertos, subió a los cielos y está sentado a la derecha de Dios Padre Todopoderoso. Desde allí ha de venir a juzgar a vivos y a muertos. Creo en el Espíritu Santo, la Santa Iglesia Católica, la comunión de los santos, el perdón de los pecados, la resurrección de la carne y la vida eterna. Amén. Padre eterno, te ofrezco el cuerpo y la sangre, el alma y la divinidad de tu amadísimo Hijo, nuestro Señor Jesucristo, como propiciación de nuestros pecados y los del mundo entero. Por su dolorosa pasión, ten misericordia de nosotros y del mundo entero. Por su dolorosa pasión, ten misericordia de nosotros y del mundo entero. Por su dolorosa pasión, ten misericordia de nosotros y del mundo entero. Por su dolorosa pasión, ten misericordia de nosotros y del mundo entero. Por su dolorosa pasión, ten misericordia de nosotros y del mundo entero. Por su dolorosa pasión, ten misericordia de nosotros y del mundo entero. Por su dolorosa pasión, ten misericordia de nosotros y del mundo entero. Por su dolorosa pasión, ten misericordia de nosotros y del mundo entero. Por su dolorosa pasión, ten misericordia de nosotros y del mundo entero. Por su dolorosa pasión, ten misericordia de nosotros y del mundo entero. Padre eterno, te ofrezco el cuerpo y la sangre, el alma y la divinidad de tu amadísimo Hijo, nuestro Señor Jesucristo, como propiciación de nuestros pecados y los del mundo entero. Por su dolorosa pasión, ten misericordia de nosotros y del mundo entero. Por su dolorosa pasión, ten misericordia de nosotros y del mundo entero. Por su dolorosa pasión, ten misericordia de nosotros y del mundo entero. Por su dolorosa pasión, ten misericordia de nosotros y del mundo entero. Por su dolorosa pasión, ten misericordia de nosotros y del mundo entero. Por su dolorosa pasión, ten misericordia de nosotros y del mundo entero. Por su dolorosa pasión, ten misericordia de nosotros y del mundo entero. Por su dolorosa pasión, ten misericordia de nosotros y del mundo entero. Por su dolorosa pasión, ten misericordia de nosotros y del mundo entero. Por su dolorosa pasión, ten misericordia de nosotros y del mundo entero. Padre eterno, te ofrezco el cuerpo y la sangre, el alma y la divinidad de tu amadísimo Hijo, nuestro Señor Jesucristo, como propiciación de nuestros pecados y los del mundo entero. Por su dolorosa pasión, ten misericordia de nosotros y del mundo entero. Por su dolorosa pasión, ten misericordia de nosotros y del mundo entero. Por su dolorosa pasión, ten misericordia de nosotros y del mundo entero. Por su dolorosa pasión, ten misericordia de nosotros y del mundo entero. Por su dolorosa pasión, ten misericordia de nosotros y del mundo entero. Por su dolorosa pasión,
Ten misericordia de nosotros y del mundo entero, por su dolorosa pasión. Ten misericordia de nosotros y del mundo entero, por su dolorosa pasión. Ten misericordia de nosotros y del mundo entero, por su dolorosa pasión. Ten misericordia de nosotros y del mundo entero, por su dolorosa pasión. Ten misericordia de nosotros y del mundo entero. Padre eterno, te ofrezco el cuerpo y la sangre, el alma y la divinidad de tu amadísimo Hijo, nuestro Señor Jesucristo, como propiciación de nuestros pecados y los del mundo entero. Por su dolorosa pasión, ten misericordia de nosotros y del mundo entero. Por su dolorosa pasión, ten misericordia de nosotros y del mundo entero. Por su dolorosa pasión, ten misericordia de nosotros y del mundo entero. Por su dolorosa pasión, ten misericordia de nosotros y del mundo entero. Por su dolorosa pasión, ten misericordia de nosotros y del mundo entero. Por su dolorosa pasión, ten misericordia de nosotros y del mundo entero. Por su dolorosa pasión, ten misericordia de nosotros y del mundo entero. Por su dolorosa pasión, ten misericordia de nosotros y del mundo entero. Por su dolorosa pasión, ten misericordia de nosotros y del mundo entero. Por su dolorosa pasión, ten misericordia de nosotros y del mundo entero. Padre eterno, te ofrezco el cuerpo y la sangre, el alma y la divinidad de tu amadísimo Hijo nuestro Señor Jesucristo, como propiciación de nuestros pecados y los del mundo entero. Por su dolorosa pasión, ten misericordia de nosotros y del mundo entero. Por su dolorosa pasión, ten misericordia de nosotros y del mundo entero. Por su dolorosa pasión, ten misericordia de nosotros y del mundo entero. Por su dolorosa pasión, ten misericordia de nosotros y del mundo entero. Por su dolorosa pasión, ten misericordia de nosotros y del mundo entero. Por su dolorosa pasión, ten misericordia de nosotros y del mundo entero. Por su dolorosa pasión, ten misericordia de nosotros y del mundo entero. Por su dolorosa pasión, ten misericordia de nosotros y del mundo entero. Por su dolorosa pasión, ten misericordia de nosotros y del mundo entero. Por su dolorosa pasión, ten misericordia de nosotros y del mundo entero. Santo Dios, Santo fuerte, Santo inmortal, ten piedad de nosotros y del mundo entero. Santo Dios, Santo fuerte, Santo inmortal, ten piedad de nosotros y del mundo entero. Santo Dios, Santo fuerte, Santo inmortal, ten piedad de nosotros y del mundo entero. Oh Dios eterno, en quien la misericordia es infinita y el tesoro de compasión inagotable, vuelve a nosotros tu mirada bondadosa y aumenta tu misericordia en nosotros, para que en momentos difíciles no nos desesperemos ni nos desalentemos, sino que con gran confianza nos sometamos a tu santa voluntad, que es el amor y la misericordia mismo. Jesús, en vos confío y espero. Jesús, en vos confío y espero. Jesús, en vos confío y espero. En el nombre del Padre, del Hijo y del Espíritu Santo. Amén. Seguimos con la programación del merengue en la 94.3.

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González Jiménez, hoy hasta las 17, horario de atención. Mañana ya horario central, porque tenemos que alentar a la albirroja. Vamos Paraguay, vamos Paraguay, vamos Paraguay con todo. Sí, señor, disfrutando en esta coronada. 17 de las 15. 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Si es Ochi, es otra cosa. 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

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Vamos, vamos, vamos, vamos, vamos, vamos. 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Vamos Paraguay, vamos Paraguay, vamos Paraguay. 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Sigue. ¿Empató Brasil? Bueno, empató.

0: aquí preparadísima ya, ya esperando la hora de la Divina Misericordia para rezar contigo, don Edgar. Primeramente por nuestros hermanos venezolanos que están pasando un momento muy difícil. Pedir a la Divina Misericordia que bendiga a ese país y que cada familia encuentre fortaleza en él. Y lo segundo, don Edgar, pedirle por nuestros muchachos de la Albirroja para que encuentren hoy fortaleza, sabiduría en el juego y que le dé alegría a un país entero que está pendiente de ello, don Edgar.
1: Sí, estamos pendientes.
0: Vamos, Paraguay.
1: Ah, claro que se puede. Vamos, Paraguay, vamos, Paraguay. Estuve viendo un rescate de dos chicos, 72 horas bajo los escombros, y fueron militares españoles, ¿verdad?, a colaborar. Y fueron ellos los que rescataron dos chicos, realmente. Terrible la situación que están atravesando, los hermanos venezolanos. Bueno, seguimos, seguimos, seguimos.
2: Pero ahora hablamos, pues, andate en ya para ahí,
1: audio
2: de
1: radio. Vaya, pasa. Vaya, pasa. Paquito, ya voy, navio. Vaya, pasa, vaya,
3: vaya, vaya.
2: Pero ahora hablamos, pues, andate en ya para ahí, audio de radio.
3: Vaya, compa, seguridad, ya no andes nervioso y tediosa.
4: Ando, pama, Paco, yo.
5: Baja por el partido, se le fue de las manos definitivamente.
1: Que vea, No.
6: Jorge Franco, mira, chiste y usted, hombre.
1: Ay, te veramos. Los mejores chistes, Jorge Franco. O a
6: Zapatero.
1: Vale.
6: Jorge Franco, mira, chiste y usted, hombre.
1: Sí, señor. O a Zapatero, Andrés Zapatero.

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0: Bueno, 42 de las 15 con 42. Acompañando a todos nuestros amigos quienes nos sintonizan en diferentes puntos, toda la alegría. Vamos Paraguay que se puede. 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Vamos, vamos, vamos, vamos, vamos, vamos, vamos con todo Paraguay, Paraguay. 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Seguimos disfrutando con todo en la superpoderosa 94. Acompañándote. Imparable como siempre la superpoderosa 94 y el merengue.
1: Dale, hoy ya para hacer frente a gaucho.
2: Va ese jugatán paraguayo, me gusta chiste, va ese. Anda. En contra mano y tibu, hijo, o sea. A nadie carajo le calienta un chiste ahora a todo el Paraguay, va. Pure pío yo, cáñame.
3: Otro de profesión, ella.
4: Otro veneno de duque, ahí sea, así de profesión, ahí sea, ¿no?
5: Te deseo lo mejor de la suerte, tu mamá.
6: Su madre soñaba que algún día lo llamen a su hijo, doctor, ingeniero, su excelencia, presidente. Pero hoy todos lo conocen de una sola manera.
3: Esto de provecho, una idea.
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8: Se fue un abuelo con su nieto, se fueron de pesca y en eso... Al abuelo le dio ganas de hacer pipí y le dijo, quédate acá, voy a hacer pipí. Unos momentos más tarde se escuchó al abuelo gritando, ¡ay, qué brava están las moscas acá! A lo que su nieto mira y dice, ¡abuelo, salí ahí, voy, hiciste pipí por el avispero!
2: Y la verdad que no sé si reírme o llorar. O llorar o reír. De esta, uy, ya, pa' mi roca con la... Bueno, sos curepa indocumentado, loco.
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2: ¿Qué estoy? ¿Qué con la derecha? Acá un perro y taro a pata, se haga Paraguay, Paraguay. Abuelo, abuelo, y

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0: disfrutando la tarde ya. Brasil gana, llegó Brasil, lo gana. Brasil será. Va y jueves vos gana.
1: Bueno, vamos a ver, cada vez más cerca. Disfrutando en la superpoderosa 94 con todos nuestros amigos quienes nos sintonizan, acompañando, aguardando con todo. 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
2: 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Pese, que esa está en Bopu, una vez de seguridad va a ir, a ver.
1: Vamos, seguimos con todo disfrutando.
3: Papito,
1: está la tupisa,
3: iba.
1: ¿Eres Coyima?
3: Sí, punta pejata.
1: Ya está, ya está.
3: Y guachapea. O
1: desaparece guachapea.
3: Zapatero, zapato un lado.
1: Bueno, Lorenzo de Archena, albirroja.
0: Qué rompe bola, son Lorenzo de Archena, o sea, España. Ya te dije que escuche otra radio, chanda. Ellos pea.
4: Amigo de Ángeles, tío.

Las 16:16 con 14 minutos. Disfrutando y compartiendo con todos. Vamos, vamos, vamos con la alegría cada vez más cerca. Vamos, vamos, vamos, vamos, Paraguay. Cada vez más cerca, vamos a ver qué es lo que puede pasar. Se puede lograr sin lugar a dudas, con optimismo, con mentalidad positiva. Estuvo cerca Japón, le peleó a Brasil con todo. Fueron eliminados, pero peleando. Antes de la última pausa del programa, más éxito, más música. 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

la muchacha preparándose ya, ya, ¿eh? Último tramo ya del programa, vamos cerrando de a poquito con algunos temas pendientes. Dios mediante, mañana queremos, bueno, estar con ganas de festejar lo que sea. Pero el fútbol es así. Estamos con mentalidad positiva. Vamos Paraguay, que se puede. En el fútbol puede suceder cualquier cosa. Así que esperanzados, cerramos el programa con estos temas. Muchas gracias. Dios mediante, nos reencontramos mañana. Hasta mañana.

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Bienvenidos, bienvenidos mi querido oyente, mi gran audiencia en este primer programa de esta semana perteneciente al día de hoy, el lunes. Como siempre aquí rodeado de estos grandes maestros como la profesora Lunara, el maestro Rastovins, el profesor Duclan, para su apoyo, ayuda y contestación a todas las preguntas que ustedes pueden hacer a través de nuestro teléfono que ya tenemos habilitado también para recepcionar todas las llamadas, mensaje de texto, es el 0973-74-74-74, 3 veces 74. Muchísima gente que se comunicaron con nosotros ayer domingo a temprana hora, demostrando su agradecimiento, entregando su testimonio por haber recuperado a su pareja, mucha gente, haber mejorado en su empresa, haber avanzado en sus negocios, muchísimos colonos, padres de familia, jóvenes y personas que sufrieron, algunas personas, años de realmente de tortura, de sufrimiento, de enfermedades, hoy en día están mejorando, que son enfermedades desconocidas. Hoy también queremos que seas partícipe, uno de ustedes que están compartiendo con nosotros, y poder darte cuenta de que todos problemas tienen solución, que no hay mal que dura 100 años, y que vos podés cambiar tu vida, mejorar tu paso, salir adelante y sobre todo ser feliz. 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Muchísimos comerciantes llevaron la semana pasada, hoy en día vieron ya los cambios, los resultados positivos en su venta. Muchísimas familias que vivían en un ambiente pesado, parecía tensiones, nervios, hoy en día me dijeron de que en la casa reina la paz, reina la, sobre todo la tranquilidad, la conversación y el diálogo. Así que hoy es el momento de decir, hasta aquí llega este sufrimiento, hasta aquí llega mi dolor, hasta aquí llega mi infelicidad, y acérquense y lleven la esencia consagrada que estamos entregando 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Te están llegando las preguntas, los mensajes. A ver qué dice aquí uno de los mensajes, profesores, si me facilita el teléfono. Dice: maestro, estamos escuchando la radio aquí en la casa con mi marido y queremos saber si realmente nosotros fuimos víctimas de un mal aquí en esta casa, porque todo lo que hacemos no sale. Tuvimos hace poco un accidente grave donde perdimos una camioneta nuevita. Gracias a Dios, a nosotros no nos pasó nada. Abrimos un negocio hace 2 años, en menos de 1 año y medio casi perdimos todo. Y realmente estamos preocupados. Yo soy el signo de Capricornio, mi marido es de Virgo, hermana capricorniana. Vemos que en esa casa no se le hizo ningún mal, ningún daño, pero sí hubo realmente algo que no quedó bien claro en tu relación anterior, y vemos que hay una persona que no quería que vos fueras feliz con tu marido. Bueno, me contaste que tuviste 2 hermosos hijos antes de estar con tu marido, con un hombre, y estando con tu pareja anterior, vos les conociste a tu marido, algo que tu hoy pareja nunca aceptó. Realmente él te sigue queriendo y está haciendo lo imposible para que vos no puedas ser feliz con este hombre. Realmente vemos separación porque no hace mucho tiempo, inclusive está preparando ya como para viajar en Europa, y esto puede traer un alejamiento, una desmembración y alejamiento y separación. Así que venís junto a nosotros, me gustaría ayudártelo a tomar decisiones, porque realmente hay momentos que vos no sabés qué hacer. Vamos a ayudártelo porque caso contrario no le va a salir nada. Necesita urgente una liberación. Yo sé que vos sos una mujer incrédula, tu marido también, pero no se olvide que así como existe el bien, existe el mal. Y yo sé que todo lo que le está sucediendo ya no es normal, y se están dando cuenta de que hay una fuerza extra que le impide avanzar hacia sus metas, hacia sus proyectos. Otro mensaje que llega dice: profesor, yo no tengo suerte en el trabajo, me llamo David. David, vení junto a nosotros, lleva la esencia consagrada. Este nosotros estamos entregando de regalo a todas las personas. A vos también te vamos a entregar, y para comenzar a tener suerte, acércate.
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Muchísima gente está llegando de Santa Elena, Brasil, Puerto Iguazú, así también de Foz de Iguazú, Brasil. Muchísima gente llegan hasta desde Cascabel. Agradecemos a la gente de San Alberto, de Itacurí, a los oyentes de la zona del cruce de Itacurí, como así también a la gente del centro de Ciudad del Este. Muchísimas gracias. El sábado tuvimos más de 100 personas que fueron realmente beneficiados con la esencia consagrada. Pasaron un fin de semana maravilloso, un fin de semana diferente, y esto nos da fuerza, motivación para decirte a vos también que vos, tu problema tiene solución y vos podés cambiar muchas cosas en tu vida, mejorar muchas cosas en tus pasos, en su futuro y en sus proyectos.

Muchísimas gracias, agradecemos a la cantidad de personas que se está haciendo sentir también desde el otro lado del continente. Gracias, gracias a que están compartiendo con nosotros a esta hora este programa. Mucha gente está llamando desde España. Por ejemplo, aquí llegó un mensaje de maestro, yo estoy en este momento trabajando en Madrid y quiero agradecerlo porque tuve muchos tropiezos cuando llegué aquí hasta que ustedes me ayudaron a distancia. Otro mensaje que llega dice, profesor, estoy escuchando la radio desde Italia. Gracias por ayudarme. Me está yendo muy bien en mi trabajo. Todo lo que hago me sale bien. Y espero volver en Paraguay muy pronto para poder agradecerlo personalmente, dice. Otro mensaje que llega dice, maestro, ¿será que me va a salir bien un viaje que estamos realizando con mi pareja? Pues ya, muchísimas gracias. Yo soy de Leo, hermano. Leonino, no haga ese viaje. No le va a salir bien, no le conviene, le va a traer pérdidas. Yo sé que va a ser un viaje con mucha delicadeza, muy delicado va a ser. Otro mensaje que llega y dice, ¿será que vuelve mi pareja? Hace 7 meses que estamos separados, ya no vuelve tu pareja. No te ilusiones, no te ilusiones. Realmente nunca te amó de verdad. Inclusive estando contigo, llegó a tener contacto muy fuerte con otra persona. Así que gracias por escribirme. Otro mensaje que llega dice, profesor, yo soy Eugenio, te estoy escribiendo desde el mercado. Gracias por ayudarme. Estaba a punto de cerrar mi negocio. Ya no tenía más venta. No me hallaba más en mi negocio. Me sentía desesperado hasta que llegué a su consultorio. Me entregaron la esencia, me regalaron y en pocos días pude ver los cambios positivos. Y es por eso que le agradezco, profesor. Y espero que me siga ayudando y ayudando así a mucha gente que les necesita. Este señor cuando llegó, llegó con muchas dudas. Hay mucha gente que parece que no creen, dudan a pesar de su problema, a pesar de sus fracasos, a pesar de su infelicidad. Y aún así no buscan ayuda. Otro mensaje que llega dice, profesor, estoy sufriendo mucho una enfermedad. Ya no sé qué hacer. Me hace sufrir mucho. Ya he consultado con muchos médicos profesionales, inclusive en Asunción. Mi hijo me llevó a San Pablo, aún así no veo mejoría. Hay días que ni me levanto, no tengo fuerza y muchos dolores en mis piernas y mi costado izquierdo, dice. Tengo 54 años, soy de Piscis. Hermanas piscianas, vení junto a nosotros esta semana, te vamos a ayudar. Vemos aquí con un análisis que hicimos con la profesora de que antes de que falleciera tu marido, él tuvo un romance con una mujer y dentro de ese romance nació una hermosa niña que hoy en día justamente está con un poco de problema con usted de la mamá y ahí comenzaron las dificultades. Esta señora quería que vos te separes de tu marido. Mandó a hacer algunos trabajos de artimaña e inclusive veo que tu marido en una oportunidad te regaló un vestido y ese vestido fue ella que compró. Vestido de floreados con flores amarillas, como para, creo que algo de girasol. Y tráeme ese vestido y vení junto a nosotros esta misma semana. Vamos a ayudártelo. Al menos vamos a hacer lo que a nosotros realmente que podemos hacer, nos pertenece a ayudarte en la parte espiritual, la liberación. 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Dale me gusta y van a recibir todos los días mensajes importantes, pensamientos positivos y mensajes motivadores. Aquí llega más mensaje, dice maestro, estamos queriendo casar con mi pareja y me gustaría que me nos hable de nuestro futuro. Yo soy de Piscis, él es de Sagitario, hermana pisciana. Vemos que vos no le amás. No le amás de verdad a este hombre. Yo sé que vos le amás a otra persona, pero vos ves que este hombre te conviene. Vos le conviene, te digo, porque él es una persona muy buena, se dedica mucho a ti. Es una persona que tiene una estabilidad laboral, te va a dar una vida más segura. Veo que tiene sus propias casas, justamente todos los que vos estás llevando en cuenta.
Quiero que venga a mi consultorio y te voy a ayudar a olvidar de esa otra persona que jugó mucho por tu sentimiento, jugó mucho por vos, te mintió muchísimo y lamentablemente vos no estás pudiendo superar y ya pasaron muchos años. Inclusive veo que te embarazaste y lamentablemente perdiste a esa criatura en aquel entonces. Y te esperamos, vemos problemas con tu matrimonio y para evitar eso, te esperamos esta semana en el kilómetro 4, en Ciudad del Este, en el de Bios a Hernán Laria, al costado mismo del viaducto, enfrente al supermercado Gran Vía del kilómetro 4, Ciudad del Este. 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Muchísima gente está llegando desde Presidente Franco, kilómetro 7, Minga, Guazú, desde Hernán Laria, en nuestro consultorio. Personas de distintas religiones, posición social, profesionales, personas del gobierno. Esto nos motiva, nos da fuerza, porque sabemos que en nuestro centro de ayuda puede llegar personas de distintas religiones. Ateos, creyentes, evangélicos, católicos, no importa la religión, aquí lo importante es que vos quieras superar las dificultades, salir de esa envergadura negativa, de esa atadura, de esa mala suerte. 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

aquí la profesora Lunara está recibiendo muchísimos testimonios de agradecimiento. Aquí, por ejemplo, llegó un mensaje, dice: profesora, le agradezco por haberme ayudado. Salvó mi familia. Estábamos a punto de separarnos con mi marido porque entró una mujer de por medio. Él ya no se hallaba en casa. Había noches que ni siquiera venía a dormir. Los hijos estaban tristes. Llegamos a hablar de separación, también de separación de bienes. Pero todo esto cambió desde que mi hermana me llevó junto a ustedes y me pidieron la fotografía de mi marido. A los 3 días él volvió a la casa, me dijo que estaba arrepentido por lo que hizo y que quería comenzar de nuevo con nosotros una vida de alegría, de confianza y de familia. Dice, y gracias a Dios estamos mejor que antes, con muchos proyectos, con muchos objetivos y mis hijos felices, dice. Estos son los que nos motivan. Y no se olvide que la profesora Lunara es una madre, una hermana y una amiga de todos ustedes. Ella es especialista en unir familia, orientarlo como hiciera una madre con sus hijos, y le va a ayudar a ustedes a tomar decisiones correctas para no arrepentirse en el futuro y mantener esa estabilidad familiar, esa estructura familiar, esa tranquilidad, esa cobija en la familia y el amor. 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Esta semana, hoy es lunes, primer programa de la semana. 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Y me gustaría que me llamen aquella, porque sabemos que algunas personas que tienen dudas, incrédulas o escépticos, están escuchando la radio. Si vos sos una de esas personas, anímate, llámenos, podemos salir al aire y le voy a decir inclusive hasta el color de su ropa. Recuerden que cuando voy a llegar a nuestro consultorio, ni siquiera hace falta que nos cuenten sus problemas. Al llegar a nuestro centro de ayuda, al tocar las manos, ya sabemos el por qué está sufriendo, por qué ese sufrimiento, ya sea en su salud, en la familia, en su persona, por qué esa tristeza, por qué no duerman por las noches, por qué se sienten atados ante sus metas, objetivos principales y fundamentales. Y le esperamos esta semana. Otro mensaje que llega dice: quiero que me reserve turno, profesor, en esta semana, terminación 476. Vení también, quiero que le invite a tu hermano mayor. Vemos que hace poco él tuvo un accidente y vemos que hay gente que no quiere verle bien. Otro mensaje que llega dice: profesor, yo soy del Miras, gracias por ayudarme. Sufrí muchos años una enfermedad, dolor de cabeza y dolores en el pecho. Llegó hasta el momento en que no me levantaba más. Me preocupé, no sabía qué hacer porque los médicos no encontraban nada, porque ningún estudio que hacía no me salía nada que pueda ayudar a los profesionales. Hasta que me llegué a su consultorio, me dijeron de que yo fui víctima de un daño cuando vivía en mi casa anterior. Y también me hablaste de una persona muy cercana que ya falleció, que es mi mamá. Y ustedes me motivaron, me ayudaron y hoy en día me siento otra persona. Estoy trabajando, le estoy ayudando a mi hija que es enferma también. Y gracias por todo. Esta señora también fue una señora muy incrédula. No quería consultar. Una vecina fue que le motivó para que se acercara hasta nuestro consultorio. Y sabemos, como veníamos diciendo, mucha gente, muchísimas personas tienen problemas, sufrimientos, ya sea en la familia, en la salud, en el trabajo, pero no buscan ayuda y muchas veces toman decisiones cuando ya es muy profundo, ya cuando ya está a punto de tardar todo. Y traten de evitarlo, traten de visitarnos, ¿no? 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Así que no esperen más y no dejen más para mañana lo que se puede hacer. Hay otro mensaje que llega y dice: profesor, quiero la esencia consagrada. Yo trabajo en Volt y no tengo suerte, no me sale nada. Cada tanto hasta se descompone mi auto, además mi auto es un auto nuevo, pero veo y siento que no tengo suerte. Vení y lleva la esencia consagrada. Con ese vos vas a comenzar a avanzar, a despegar y a tener éxito y suerte.

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Hoy es lunes, primer programa de la semana, muchísimas llamadas. Aquí la profesora me está mostrando el teléfono, cantidades de preguntas. Lamentablemente a veces el tiempo es corto aquí en la radio, pero estamos haciendo lo posible. Por ejemplo, este mensaje dice: profesor, yo soy de kilómetro 9. Ayúdeme, tengo mi negocio, no tengo más movimiento, no tengo venta. 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

Maestro, estoy escuchando la radio, dice aquí un mensaje. Quiero que me digas si vale la pena seguir luchando por una persona. Él es de Capricornio, tiene 32 años y tenemos 5 años de noviazgo. ¿Será que me va a servir? Dice aquí, me envió una fotografía, pero este mensaje no es verdad. Este mensaje es una prueba, porque yo sé que este mensaje escribió un hombre, se hizo pasar por una mujer, preguntándome supuestamente por un hombre de 32 años, cosa que yo sé que vos tenés 32 años. Y yo sé que vos también estás teniendo una relación con una persona y no sabés qué hacer. Hace más de 10 años que están juntos, pero la relación de usted se está apagando, se está enfriando, hay un enamoramiento, y eso es a consecuencia de que yo sé que hace como 4 años conociste a una mujer que fue tu compañera de trabajo, y ella se embarazó de vos, también visitó una médica, ella se ilusionó contigo porque vos la ilusionaste, vos le mentiste, mi hijo. Y yo sé que vos también estás sufriendo mucho porque no te sale nada, está estancado, no puede avanzar, crecer económicamente. Y querés consultar, pero hay una duda que te inunda, esa falta de conocimiento. Por eso que vos decís, le voy a enviar a esta profesora a ver si me adivina. Yo no quiero adivinarte. No es mi objetivo adivinártelo. Mi objetivo es ayudártelo. Mi promesa ante Dios Todopoderoso es servir, ayudar, proteger y cuidar, en orientártelo como hiciera un padre con sus hijos. Por eso te digo, vení. No te preocupes, no creas que nos vamos a molestarnos porque quieres comprobar nuestro conocimiento. Al contrario, queremos decirte lo que te agradecemos y que mediante eso vos sos una persona más que te das cuenta que realmente estamos aquí para hacer el bien sin mirar a quién, para poder ayudarte y decírtelo a vos que tu problema tiene solución, que podés tomar decisiones positivas, que cambias tu vida para poder servirlo a los demás. Por eso quiero que todos ustedes que están escuchando la radio, que en la vida es muy importante aprender a mejorar nuestro pensamiento, aprender a pedir perdón, aprender a pedir disculpas, a abrazar y sobre todo limpiar su corazón. Aquí está llegando cantidad de mensajes. Mira, acabo de otro mensaje que llega, dice: maestro, gracias por ayudarme. No me hallaba en casa, me desesperaba. Había noches que no dormía, me dolía constantemente la cabeza. Hoy en día me siento otra persona, alegre, motivada, y sobre todo estoy ayudando a mucha gente gracias a eso, dice. Otro mensaje que llega, dice: profesor, yo soy Ramón, estoy escuchando la radio desde mi camioneta. Me da alegría escuchártelo porque yo sufrí mucho de una enfermedad desconocida. Pensé inclusive que ya no iba a poder seguir en esta vida, porque llegué a vomitar sangre, no podía alimentarme, me dolía mucho el estómago, bajé 35 kilos hasta que ustedes me ayudaron, porque los médicos hicieron lo posible, pero no pudieron curarme. Gracias, profesor, porque hoy en día me siento otra persona y estoy cumpliendo al pie de la letra su pedido, que es ayudar a personas necesitadas. Y esto, como siempre decimos nosotros aquí en la radio, estos son los que nos motivan, porque hay tanta gente realmente que no sale de enfermedades desconocidas, gente que no son felices, que no se lleva bien con su pareja, que trabaja de sol a sol, pero el dinero que agarra se le va de la mano, no avanza con su negocio, se estanca en su empresa, no sale sus proyectos. Y hoy es el momento de decir: hasta aquí llega, hasta aquí, porque vamos a regalarles a cada uno de ustedes la esencia consagrada en nuestro consultorio, por la consulta que es tan solo 30.000 guaraníes. 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

1374 o en nuestra página en Facebook, Brando Espiritualista. Dale me gusta a esta página, Brando Espiritualista, porque van a recibir todos los días pensamientos positivos, mensajes motivadores y actividades del maestro Brando. Otro mensaje que llega dice: maestro, yo soy colono, llegué a estancarme muchos años, inclusive pérdidas y pérdidas, llegué a endeudarme en 2 siglos. Y ya pensé en un momento dado, inclusive, mudarme a Brasil, donde está mi familia, hasta que me animé, me acerqué a su consultorio. Ustedes me demostraron que fui víctima de un mal de parte de una persona que trabajó conmigo muchos años. Me demostraron en un vaso de agua y me curaron. Gracias a esa liberación, hoy en día yo estoy duplicando mi plantación en 6 años. Pagué todas mis deudas y estoy creciendo cada día más. Además, hoy en día me siento mejor con mi familia, con mi esposa. Teníamos muchos problemas y todo esto quedaron atrás, profesor, desde que ustedes nos ayudaron. También le agradecemos a la profesora Lunara, dice. Realmente estos mensajes que estamos leyendo aquí en la radio son mensajes que... Y muchas veces estos pacientes, por ejemplo, no dudaban, no creían, pero se acercaron. Y vos también podés hacer lo mismo. Quizás estás dudando, pero necesitas en el fondo una ayuda. Quizás estás teniendo trabas, pero parece que no podés emprenderte. Así que acércate esta semana y no esperes más. No dejes más para mañana lo que se pueden hacer hoy. 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Muchísima gente está llegando desde la zona de Don Bosco, desde Santa Ana, Presidente Franco, Los Cedrales, desde Santa Rita, desde Andresito, Misiones, también la gente llega. Muchísimas gracias. Tenemos un mensaje todos los días que recibimos de Andresito, de Puerto Guazú, Argentina. 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También tenemos nuestras páginas en Facebook, Brando Espiritualista. Dale me gusta a esta página, porque van a recibir todos los días pensamientos positivos, mensajes motivadores. Llega otro mensaje, dice: maestro, quiero que me hable de mi futuro. Hace 16 años que estoy con mi pareja, pero siento que algo no está bien. Estoy sospechando de que él está teniendo otra mujer. Yo soy de Virgo, él es de Acuario. Hermana virginiana, tu marido no tiene nada. Vos lo que estás escribiendo con un hombre y te estás ilusionando. Cuando él no te saluda, ya le buscás, te inquietás. Estás pensando mucho en él y esto te va a llevar a desmembrar tu familia. Veo que tiene hermosas 2 criaturas. Cortá con ese mensaje porque no veo un final feliz. Veo pérdida, sufrimiento, separación con la familia y arrepentimiento en el futuro. Así que gracias por escribirnos. Vos me escribí teniendo dudas de tu marido, pero vos sos la que estás haciendo algo errado. El 0973-74-7474. Impresionante la cantidad de preguntas que está llegando, pero lamentablemente el tiempo se nos va. Pero mañana martes vamos a estar con ustedes en esta misma hora, en estas emisoras. Sigan escribiendo, nosotros estaremos contestándoles a través de nuestro teléfono al término del programa. Así que bendiciones a todos.

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Muchísimas gracias, ¿eh? 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

Ahí estamos con toda la mejor música a través de la 94.3 FM del Este, con lo mejor de Tierra a la Vista, hasta las 19 con todas las canciones y por supuesto con todo el apoyo. 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Muchísimas gracias, ¿eh? 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

Seguimos con lo mejor aquí a través de la 94.3, con lo mejor de Tierra a la Vista. Estamos con todas las canciones, con todo lo mejor de la radio. Seguís comunicándote al 0982-401-501 y ser parte de lo mejor de Tierra a la Vista. 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
1: ¿Cómo están, amigos? ¿Qué tal? ¿Qué tal? ¿Qué tal? ¿Qué tal? ¿Qué tal? ¡Comenzamos! El programa correspondiente al día de hoy, lunes 29 de junio del 2026. Lunes 29 de junio. Programa Cita con los Astros, correspondiente al día de hoy, lunes. Día especial, día de consulta. Comenzamos la semana. Esta semana con mente positiva, porque esta tiene que ser la mejor semana de nuestra vida. Así que mente positiva, mucha fe, mucha confianza, que esta semana va a ser una semana especial, lleno de oportunidades, lleno de suerte, una semana en donde el éxito va a golpear sus puertas. En este programa, desde hace 25 años aproximadamente que estamos en Alto Paraná, en Ciudad del Este, hemos hablado y hemos comentado de muchos testimonios, de gente que llegaron a nuestro centro espiritual, cambiaron su vida, de gente que encontraron la suerte, de gente que volvieron a salir adelante, de personas que montaron un negocio, empezaron a prosperar, se volvieron muy exitosos, de gente que comenzaron un pequeño negocio enfrente de su casa con una mesita y hoy son grandes empresarios después de recibir nuestra ayuda espiritual. Pero quiero comentarle un caso, un testimonio de una persona que llegó la semana pasada a nuestro centro espiritual y creo que es, queridos oyentes, un testimonio para admirar, para copiar, un testimonio para escuchar también. Este señor llegó la semana pasada, me dice: maestro, estoy volviendo después de 5 años a su centro espiritual, porque no estaba en la ciudad. Tengo mi negocio, en otra ciudad fronteriza, maestro Sandro, y quiero comentarle mi testimonio. Yo sé que usted sabe parte de mi vida, pero quiero que comente en la radio, que la gente escuche, que la gente sepa que una persona puede llegar a su centro espiritual y puede cambiar su vida. Él llegó a nuestro centro de ayuda hace aproximadamente 20 años con muchos problemas. Escuchen bien, llegó hace 20 años con muchos problemas. Tenía deudas, estaba trabajando en una empresa, tenía problemas de salud, de sobrepeso. Pesaba, creo que, casi 180 kilos. Las cosas no estaban bien. También se estaba refugiando en el vicio del alcohol y eso le traía muchos problemas en el matrimonio y muchos problemas económicos. Toda su vida se estaba complicando. Escuchó el programa de radio y dijo: con el maestro Sandro puede ser que mi vida empiece a mejorar. En ese entonces estábamos entregando de regalo el Abre Caminos, el perfume de la suerte, rápida, rápida, rápida, rápida. eso le motivó, le dio confianza, se acercó a nuestro centro de ayuda espiritual y me dijo: maestro, esto es lo que estoy pasando, estoy muy mal, mi esposa ya quiere irse de la casa, todo lo que gano no me alcanza, mi vida cada día está peor, maestro Sandro. Yo escuché del Abre Caminos, también escuché del talismán de la Cruz de Caravaca. ¿Será que puedo tener un talismán, maestro? ¿Será que mi vida puede cambiar? ¿Será que mi situación tiene solución? Este señor apenas tenía 25 años. Joven y con muchos problemas. Muy joven y casi ya sin esperanza, porque ya no sabía qué hacer con su vida. Hasta estaba pensando lo peor, profesora. Y yo le dije: sí. ¿Cómo se hace, maestro Sandro, para salir adelante? Porque lo que yo quiero es tener un negocio. Lo que yo quiero es tener un auto nuevo, una camioneta. Y es imposible así como estoy. Porque yo estoy arruinado, no tengo nada, no tengo profesión. Estoy trabajando apenas para sobrevivir. Y yo le dije que sí, que con mucha ayuda, con mucha fe y trazándose las metas donde quiere llegar, las cosas pueden cambiar y rápidamente. Así fue. Le entregamos el talismán de la Cruz de Caravaca, le entregamos el Abre Caminos. Él se fue en su casa, le comentó a su señora esposa. De a poco, las cosas empezaron a mejorar. Él le dijo a su esposa: algún día voy a tener una camioneta cero kilómetro, algún día voy a tener mi propio negocio. Y esa fe que él tenía hizo que las cosas empiecen a cambiar. El primer paso y el primer cambio importante en su vida se dio cuando él decidió dejar de tomar el alcohol, dejar de tomar cerveza, dejar y alejarse de esas personas que le estaban llevando por mal camino y que solamente estaban ahí para hacerle gastar lo poco que él ganaba. Queridos oyentes, su vida empezó a mejorar. El dinero empezó a sobrarle un poquito más, no mucho, pero un poquito. Empezó a bajar de peso. Su esposa estaba contenta. Era la mujer más feliz del mundo, porque todo se estaba arreglando en su casa. Después de un año de que le entregué el Abre Caminos, después de un año de entregarle la Cruz de Caravaca, él renunció a su trabajo. Como su jefe le apreciaba muchísimo y veía en él un cambio importante en su vida, que él se estaba esforzando, que él estaba cambiando, que él estaba siendo una nueva persona, este señor le apoyó para poner un pequeño negocio del mismo ramo en donde él estaba trabajando. Ese negocio era muy pequeño, pero ahorrando su dinero, teniendo una disciplina de vida, él empezó a mejorar. Empezó a crecer hasta que un día le invitaron a abrir ese mismo negocio en otra ciudad fronteriza aquí del Paraguay. Él viajó con mucha fe y se dio cuenta de que ahí las cosas mejoraban muchísimo y empezó a ganar bastante dinero. En poco tiempo él bajó de peso y llegó a tener un peso normal de menos de 100 kilos. Y me dijo: maestro, estoy muy bien, estoy saliendo adelante, ya me compré para mi camioneta, no nueva, pero ya tengo una buena camioneta. Estamos felices, estamos tranquilos. Y le cuento algo, me decía. Le cuento algo. Estoy estudiando. quiero terminar mi secundaria, estoy haciendo curso rápido, porque quiero ser profesional. Quiero tener un título universitario. Imagínense cómo cambió su vida. Mucho cambio. Dejó de tomar alcohol, empezó a bajar de peso, empezó a hacer ejercicios, empezó a estudiar. Su negocio empezó a mejorar. Queridos oyentes, hace 5 años que no hablo con él personalmente, pero siempre me llama por teléfono. Él, de todo esto que pasó, ya pasó 20 años aproximadamente. Hoy día está mucho más joven que antes. Es profesional, universitario, abogado, recibido. Ya vino a visitarme con su vehículo 0 kilómetro. Me dijo: maestro Sandro, yo llegué a su centro espiritual, estaba desesperado, desorientado, no sabía qué hacer con mi vida, quería terminar con mi vida, estaba a punto de perderle a mi esposa, no sabía qué hacer, estaba desesperado, a veces mi familia ya no tenía ni siquiera para comer porque yo estaba por mal camino. Usted me orientó, me ayudó, me entregó el Abre Caminos, me entregó la Cruz de Caravaca, el talismán que hasta ahora tengo conmigo, y hoy día soy una persona diferente. A todas las personas que me preguntan, ¿cómo hice para cambiar tanto en mi vida? ¿Cómo hice para ser una nueva persona? ¿Cómo hice para volver a estudiar y ser profesional? Yo siempre, me dice el Señor, le comento que un día llegué desesperado junto a un señor, Sandro, que me ayudó, y mi vida cambió. Queridos oyentes, el cambio muchas veces no llega de forma inmediata. Es difícil que el cambio llegue en una semana, en 15 días, en un mes. Este señor empezó a cambiar en un año. Su vida empezó a mejorar paulatinamente. De esto pasó 20 años y hoy día es una persona diferente. La gente que antes le conocía, hoy día ya no le puede reconocer por la calle. ¿Cómo yo le veo a él? A simple vista, un hombre exitoso, bien vestido, saludable, culto. Una persona que cambió muchísimo porque realmente se trazó metas, tuvo mucha fe y recibió nuestra ayuda en el momento adecuado. Así que todos podemos cambiar. Todos podemos ser una persona nueva. Todos podemos salir adelante. Todos podemos encontrar el camino del éxito, queridos oyentes. Usted también que está escuchando la radio. Usted también que está escuchando el programa. Usted que tiene un comercio, que tiene una empresa, que tiene un negocio. Usted que no está pudiendo salir adelante, que el dinero no le está sobrando. Usted que está escuchando la radio y piensa que alguien le está haciendo algo para fracasar. Que alguien le está haciendo algo para hundirse en la mala suerte. Usted, que está teniendo problemas con su esposa por culpa de los trabajos de Macumba. Usted, señora, que ve como su esposo está cambiando mucho y no sabe por qué. Acérquense a nuestro centro de ayuda espiritual. Busquen ayuda. No dejen pasar el tiempo. Usted todavía está a tiempo de salir adelante. Usted todavía está a tiempo de encontrar el éxito. Y este señor, me reservo su nombre, yo sé que está escuchando la radio, porque me dijo: maestro, me voy a quedar una semana, voy a escuchar la radio, maestro Sandro, como antes le escuchaba todos los días, y realmente estoy feliz y muy agradecido como cambió totalmente mi vida. Y yo también me siento contento de poder, queridos oyentes, ofrecer mi conocimiento, mi experiencia, mi capacidad a las personas que necesitan y ver cómo esas personas empiezan a cambiar y a mejorar su vida. Como este caso, tenemos muchos de gente que cambiaron su vida, de gente que encontraron la suerte, de gente que volvieron a recuperar a su pareja, de gente que volvieron a salir adelante en su empresa, en su negocio, en su chacra, en sus plantaciones. Muchos, muchísima gente ya pasaron por nuestro centro espiritual y realmente nos sentimos contentos de escuchar los testimonios de la gente, de cómo muchas personas cambiaron totalmente su vida. Usted quiere cambiar su vida, quiere salir adelante, le esperamos en nuestro centro de ayuda. 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
2: de la verdad
1: frente al área 2.
3: Mirá cómo lo abrazan
1: 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O también pueden buscar los aplicativos de búsqueda de GPS como Sandro Astrología y le lleva directo a nuestro centro de ayuda espiritual. Muchos mensajes. Aquí tengo un mensaje que dice: maestro, yo también me acerqué a su centro espiritual a llevar el Abre Caminos. Mi vida empezó a mejorar muchísimo hace 3 meses que llegué a su centro espiritual. Muchas gracias, dice. Muchas gracias por el mensaje también. Aquí tengo otro mensaje que dice: yo quiero llevar el Abre Caminos. Las cosas no me salen bien. Tengo un negocio que cada día está peor. Tengo muchas pérdidas. Bueno, le vamos a esperar a este amigo mañana mismo para darle el Abre Caminos. Aquí tengo otro mensaje, dice: maestro, estoy escuchando su programa. Soy la mujer preocupada. Mi esposo se fue de la casa hace 15 días. Me dicen que me están haciendo trabajos de macumba. Hay una mujer que me persigue todo el tiempo queriendo destruir mi matrimonio. ¿Será que él va a volver? Bueno, yo no veo que él vuelva, Orlando, querida amiga, a su vida. No veo que él vuelva a su vida.
3: Totalmente. De menor a
1: aquí, más bien, veo cosas negativas, pérdidas económicas, problemas con la empresa, con el trabajo que tienen los dos. 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
2: Damas y caballeros,
1: gracias por el mensaje. ¿Qué tal, profe?
2: Havertz para el primero.
1: Yo sé que está muy ocupada.
3: Bueno, Orlando,
1: pero la gente quiere escuchar su saludo. Un saludito, profesora. Ella está recepcionando las llamadas, contestando las preguntas, anotando las reservas de turnos de las personas. 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
2: ¿Qué tal, Havertz?
4: Muy bien, profesor, ¿cómo están? Gente linda que nos escuchan el día de hoy. Así es, profesor, muchísimas personas se están comunicando, están enviando los mensajes, están reservando turno para las consultas, profesor. La gente que está preguntando que si pasó ya mucho tiempo para recuperar a su pareja, un año, dos años, claro que sí, a esas personas les invitamos que se acerquen. 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
5: Es el resorte para que se pueda estirar como si fuera de goma.
1: Así es, profe.
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1: a los problemas.
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1: de llegar
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1: de
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2: Arsenio Aguilar.